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1: La gente como está muy mal. Y el que trae el resumen de todo eso es Nacho Gómez de Rosura, que está aún peor. Nacho, buenos días, hola.
2: Hola, ¿qué tal? Buenos días, Cris. Buenos días, Gallo. Buenos días, andalleros y andalleras. Vamos ya, si os parece, con el noticiero sesgado y frívolo que tiene a bien llamarse La Gente Está Fatal. Y hoy, además, con dramitas catódicos, con D, como el que está viviendo nuestra querida tarotista Esperanza Gracia, que dice adiós a las noches de Telecinco después de 3 décadas presentando el horóscopo. Los motivos. Pues que ella ve el futuro, sí, pero a ella, ¿quién la ve,
3: Se cierra una madrugada, que ha durado 30 años.
4: Madre mía.
3: Y porque a las 2:30 de la madrugada, cuando me veían las personas mayores ya, las personas mayores a esa hora ya no están. Después, la siguiente generación, pues tampoco ya, porque ven otras cosas. Y los millennials y los zetas me ven por otro lado. Entonces, me quedo que no tengo audiencia ninguna.
2: No tengo audiencia ninguna, dice sin tapujos,
1: ay, pobre.
2: Madre mía. Bueno, así pues si no acertaba, pues no se enteraba nadie, ¿no?
1: También no lo vio venir, ¿eh?
2: Claro, eso no vino en la bola. No tenía que poner excusas, ¿no? Si no la veía nadie, ni que Mercurio estaba más retrógrado que nunca, ni nada de nada. Pero tranquis, porque ha dicho que seguirá en sus redes sociales, así que bueno, no está el drama. Y al que le gustaría que le predijeran las cartas es Arturo Valls. Le gustaría saber cuándo puñeta se va a estrenar la nueva temporada de Mazinger. Al parecer lleva grabada muchísimo tiempo, desde tiempos inmemoriales. Y Arturo ahora tiene miedito de que alguno de los personajes sorpresa pues se vaya de viaje antes de tiempo.
5: Yo ya que se nos va a morir alguna. De repente sale alguien y este señor ya, como tarde un tanto. Que había cierto movimiento, pero no te puedo decir nada, no sé cómo va.
6: ¿Está grabada hasta?
5: Sí, claro. Lleva un tiempecito. Por eso digo que no se nos va a morir alguien.
2: ¡Ojo! Porque Arturo sabe que algunos de los famosos grabados ya tienen una edad, y como no los emitan pronto, pues va a aparecer eso el In Memoriam de los Goya. Como diciendo, pero este no...
1: ¡Qué ha mochado!
2: Madre mía, debe llevar 2 años grabado. Bueno, y hablando de gente que ya no está entre nosotros en Decomasters, a Eduardo Casanova se le ocurrió una pregunta un poquito extraña a Antonia Delate, teniendo en cuenta su edad. Le preguntó si ella conoció a Marilyn Monroe.
7: Pero no la conocido a Marilyn.
8: Marilyn sí la conocida, en otra vida. Yo vengo de otro planeta, acuérdate.
7: ¿Cómo? Ay, te amo de verdad, no puede ser más rara.
2: Dice, te amo de verdad, no puede ser más rara. La pregunta era una faltada, porque cuando Marilyn murió, Antonia tenía 2 años. Lo que nadie se esperaba es que le dijera que venía de otro planeta. Como, sí, hombre, claro que la conozco.
1: Toma respuesta.
2: Claro, que siendo italiana sería del planeta Agostini, me imagino, ¿no?
6: Hola, buenísimo.
2: Planeta que yo, muy bien ese platillo, bueno.
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1: Ay, hoy es Jesús de Jaén quien nos pide la broma, concretamente a su hermana Carmen, que está en plena organización de la comunión de su hijo.
2: Claro, San Bernardino la va a llamar desde el arzobispado porque se ha enterado de que no son tan católicos como presumen y va a tener que hacerles uno de sus exámenes de fe. La cosa pinta bien.
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3: ¿Quién es?
4: Llamo de documentaciones eclesiásticas. Le voy a pasar con el arzobispado de Jaén, ¿vale? No se retire.
3: ¿El arzobispado? ¿El arzobispo?
4: Hola, buenos días.
3: Dígame.
4: Sí, es referente a la comunión que tienen de Enzo.
3: Sí, el 12 de abril.
4: Tenemos una serie de documentación que nos ha enviado don Miguel, ¿vale?
3: Sí.
4: De una serie de faltas del niño, lo que han sido las misas, ¿no?
3: Pues es muy poca falta a misa.
4: Es que tenemos aquí también un conflicto con lo que es la confirmación de Jorge.
3: ¿Por qué un conflicto? Cuando nos casamos se la pidieron y vamos,
4: claro, esto es lo que me extraña, porque claro, aquí es que cuenta como que el cura en el que realmente él no hizo la confirmación, pero le ha dado el papel como que estaba confirmado, aquí no nos consta.
3: ¿Ah, sí?
4: Claro.
3: ¿Y qué tenemos que hacer?
4: Vamos a ver, yo le explico, ¿vale? Porque a nosotros, ¿sí? Nosotros hemos tenido la queja, se ve que algunos amiguitos le habían dicho que se ve que prefería más el fútbol.
3: Sí.
4: Lo que es la comunión es un acto y es una cosa seria para el niño.
3: Sí. Sí.
4: Entonces, no veo yo muy claro el asunto.
3: ¿Me está usted diciendo que no, mi hijo no va a hacer la comunión?
4: No, no le estoy diciendo esto. Le estoy diciendo que no lo veo muy claro porque se debería de tomar más en serio lo que es el tema de la comunión. En este caso, a lo mejor
3: conforme
4: el niño...
3: Conforme cuelgue de hablar con usted, voy a llamar a su catequista porque me parece muy fuerte.
4: Escúcheme,
3: esa llamada.
4: Vamos a ver.
3: Más responsable y más en serio que nos tomamos nosotros la religión y está bueno, la catequista para corroborarlo.
4: Y entonces, que usted me está diciendo que sí, mucho la religión y él no está confirmado. ¿Entendés?
3: Bueno, pues ya está. Mira, es que me está cogiendo ahora mismo súper sorprendida.
4: ¿Qué es para usted la iglesia? A ver.
3: Mira, es que me tengo una peluquería y me está pidiendo súper descolocado ahora,
4: vale,
3: mismo,
4: pues
3: pero
4: no,
3: para mí la iglesia es súper importante.
4: No se preocupe,
3: claro,
4: si usted es más importante también la peluquería.
3: Está,
4: no, si usted también
3: mira,
4: es más,
3: más importante la peluquería, pero a mí
4: no.
3: Mucho de trabajo.
4: Si usted me está diciendo esto, no se preocupe. Lo voy a dejar aquí reflejado. Y así
3: ¿que
4: se...
3: mi hijo no va a tomar este año la comunión?
4: Lo arregla usted con la catequista. Le estoy llamando yo del arzobispado y lo arregla usted con la catequista.
3: Para mí le he dicho que estoy trabajando y me pilla un poco de sorpresa. Eso es lo que le he dicho. Le he dicho que para mí la religión es muy importante, ya que estoy casada, los
4: perfecto.
3: Hijos están bautizados.
4: ¿Qué es para usted el señor?
3: Para mí el señor es muy importante. Es que no sé qué decirte. Es que para mí
4: yo creo
3: que es muy importante.
4: Risa.
3: No, no me lo tomo a risa ni muchísimo menos. Mira.
4: ¿Qué es para usted?
3: Todo. Para mí es todo. Yo por las noches rezo todas las noches y todo.
4: Muy bien. Reza habitualmente con el niño.
3: Sí,
4: al Padre nuestro que estás en el cielo.
3: Padre nuestro que estás en el cielo, santificado
4: sea
3: tu nombre. Venga
4: a
3: nosotros tu
4: reino.
3: Esto me parece.
4: Ya no sabe más. Ya no. Muy bien.
3: Y sí, si me interrumpe no puedo seguir.
4: Hágase su voluntad.
3: En la tierra como en el cielo, danos hoy nuestro pan de cada
4: María,
3: día, perdona nuestras ofensas como
4: nosotros.
3: También nosotros perdonamos los que nos ofenden, no nos dejéis caer en la tentación y líbranos amén. Del mal. Amén.
4: Santo, santo. ¿No sabe?
3: No, esa no la sé.
4: Y el santo, santo, yo te canto, santo de mi devoción. Santo, santo, yo te pido conquistar su corazón. Santo, santo, yo te ruego poner fin a este dolor. ¿Tampoco?
3: No.
4: Que esto es una broma de Anda Ya.
3: Y será verdad.
5: Carmen, que una broma.
3: Mira, no yo te mato. Mátale que no vaya a venir hoy, ¿eh?
5: Que nos vamos de comunión de a dos, que no te preocupes.
3: Qué barbaridad. Con lo que yo estoy pasando con la comunión, vamos.
4: Que nada, que un besazo muy grande y que vaya genial la comunión del niño.
3: Otro beso para ti, gracias.
4: Venga, hasta luego.
3: Adiós.
2: Y toda la peluquería tronchándose.
1: A ver, yo lo veo bien porque así se desquitan los nervios, ¿no? ¿No os parece? Y así, oye, felicidad luego.
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1: Esta es la historia que nos llega hoy a través de nuestro WhatsApp. Hola, buenos días.
2: Hola, mi nombre es Marian y me encantaría que me echarais

0: una manecita para hacerle llegar a mi pareja lo agradecida que le estoy. Hace un mes corté radicalmente con él, causándole mucho daño, y justo hoy, hace una semanita, pues me ha dado esa gran oportunidad, teniendo la capacidad humana de perdonarme mis inseguridades y mis miedos. Y nada, me encantaría que me ayudarais en ello y a ver cómo sale.
1: ¡Hala, qué bonito! Oh. Gran historia, ¿eh?
2: Una semana de dudas. Pero hoy va a salir bien, seguro.
1: La esperanza, ¿eh? Ahí, la nueva oportunidad, pues a ver si lo hacen bien. Nosotros les ayudamos.
2: Buenos días, David.
3: Buenos días.
2: Hola, somos Cristina Boscay y Dani Moreno, el gallo de Anda Ya de los 40. Bienvenido, estás en directo por una razón muy especial. Bienvenido,
3: encantado,
2: ¿cómo estás?
3: Claro. Estupendamente, muy bien, la verdad.
1: Ay, qué bien, oye, qué energía tan buena que desprendes. Bueno, pues, David, en la otra línea del teléfono tenemos a una persona que tiene un mensaje muy importante que darte. Marian, cuando tú quieras.
4: Hola, amor.
3: Hola, cariño, pero bueno, ¿qué haces por aquí?
4: Bueno, sabes.
3: Adelante, soy todo oídos, ¿eh?
4: Bueno, vas a oír lo que llevas escuchando toda esta semana, agradeciéndote, dándote las gracias y pidiendo disculpas por esos prontos que yo tengo. Y nada, quería agradecerte esta oportunidad que me has dado y decirte que tienes una calidad humana impresionante. Con lo cual, pues, darte las gracias públicamente y decirte que te quiero muchísimo y qué bueno que básicamente que lo de reconstruir, que se quede en eso, en reconstruir, porque ahora ya prácticamente lo que tenemos que hacer es construir.
2: Madre mía. Bueno, hemos visto que Marian es una persona muy importante para ti, pero hay alguien más al que también quieres mucho. Él es Tommy, el hijo de Marian. ¿Qué es para ti, Tommy?
3: Pues para mí Tommy es un niño y una persona súper especial, con unos valores que quitan el sentido y que desde el minuto uno que nos vimos ha habido entre nosotros también una conexión impresionante y ya forma parte de mi vida, se ha ganado un hueco enorme en mi corazón y quiero poder también transmitirle a ese niño pues esos valores que yo tengo y transmitirle pues esa, que crezca con esa alegría, esas buenas vibraciones, esa educación y todo lo bueno que se merece esa familia y ese niño, la verdad, sinceramente.
1: Jolín, qué bonito, de verdad, estamos emocionados aquí, ¿eh? Ay, David, pues mira, muy atento porque...
3: Eso no estaba preparado, ¿eh?
1: Hombre, obvio, te queríamos sorprender y él, Tommy, también ha querido mandarte un mensaje.
5: Hola David, soy Tommy y estoy muy orgulloso de que estés en nuestros corazones y ya sé que no eres mi padre, pero haces como mi segundo padre y tenemos una sorpresa para ti. ¿Quieres saberla? Pues vete preparando que nos vamos mamá, tú y yo a Londres. Estoy súper emocionado. ¡Te quiero, David!
2: ¡Wow! Madre mía, ahora sí que no va a poder hablar.
1: David, ahora sí, ¿eh?
3: No está ahora mismo, ya
1: estabas aguantando el tipo, pero ya estás emocionado normal. Wow. Qué bonito mensaje de Tommy.
2: Increíble.
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1: Atención, Paco, Gran Canaria, buenos días, hola.
2: Ay, mira, Gran ahí Canaria. Estaba yo.
3: Muy buenos días.
1: ¿Qué tal, cómo estás? Ya
3: con
1: se acabaron.
3: La puesta.
4: Se con acabaron la peluca, puesta, Paco. ¿Sí? Hombre, yo también estuve hace poco con muchas pelucas alrededor porque estuve participando en la gala Drag Queen de las Palmas de Gran Canaria en, claro, el en el Parque de Santa Catalina, que es maravilloso, la verdad.
3: Hace un par de semanas te vimos por aquí.
4: Claro que sí, ¿todo bien?
3: Todo perfecto, todo bien.
2: Yo me disfracé de Nati Peluso.
4: Anda,
2: con una peluca, ahí en Gran Canaria, con una peluca morena, claro.
4: Por eso fue el éxito.
2: Y nadie sabía que iba de Nati Peluso también.
1: El éxito, success. Bueno, Paco, vamos a jugar.
4: Venga,
1: ¿vale?
4: Vamos a ver, vamos
1: atención
4: a centrarnos un poco y con tanta peluca.
3: Pórtate bien, Mario.
4: Sí, me voy a portar bien. A ver,
1: vamos este en busca de algunos personajes y este tienes algunas palabras prohibidas, como siempre. Tiempo, Mario.
4: Este es un chico que no. Que se dedica a dar patadas a un balón, con lo cual ya sabes cuál es su profesión. Vale. No es del Barcelona. Es el eterno rival de siempre.
1: Muy bien, Mario.
4: Se pone siempre frente a la portería.
1: Paco.
4: Dicen que está liado con una...
3: Mbappé.
4: ¿Quién? Mbappé, Mbappé. Bien, bravo, Mbappé. Mbappé. Mbappé,
2: muy
4: no
2: bien, muy bien, muy bien.
4: Kylian Mbappé. Pues ya está, pues un fuerte aplauso para Paco. Muy Vamos bien. A por la segunda.
1: Dicen
2: Paco,
1: que está...
2: Paco, Paco.
1: Dicen que está con Esther Expósito.
2: Sí.
4: Bueno, pues mira qué bien. Pues y esa es la noticia.
2: Sí, hombre, claro, claro, es noticia.
1: Es noticia, sí.
2: Hombre, es ya muy mundial, jugoso, ¿no?
4: Yo creo que sí, porque es muy importante el amor en las personas jóvenes.
1: Venga, vale.
2: Vale, siguiente.
1: Vamos a por el siguiente personaje. Paco, suerte.
4: El siguiente, tiempo, Mario. A ver, este señor, hay una obra muy importante que retrata a una señora muy fea con bigote que está en el Louvre y según cómo te mira de una manera u otra.
1: Uy. Paco.
4: A ver, en el Louvre, un busto de una mujer que tiene nombre de primate. Cuando no tienes el pelo rizado, lo tienes.
1: Uy.
3: La Mona Lisa.
4: Sí, vale, ¿quién hizo la Mona Lisa?
1: Muy bien, Mario.
4: ¿Quién lo hizo? Su nombre empieza con el de DiCaprio.
3: Leonardo da Vinci.
4: ¡Sí!
2: Bravo, Mario, muy bien. Paco,
4: mi día.
2: Tienes que agradecérselo porque lo ha hecho muy bien,
4: Sí, ha estado bien, estoy inspirado
3: perfecto.
4: Hoy. Ay, qué bien.
1: Perfecto, pues Paco, te enviamos la taza hasta Gran Canaria, ¿vale?
3: Muchas gracias.
4: Oye, ¿qué saludar?
1: Claro, claro que sí, adelante.
4: Saluda
3: a mis hijos Francisco y Carolina, que son lo mejor del mundo.
4: Los hijos, como los hijos, no hay nada.
1: Sí, de verdad. ¡Viva los hijos!
4: ¡Viva los hijos! También es el día de los hijos.
1: ¡Uy! Que viene, ¡un momentito!
2: ¡Viene!
1: No
4: me jodas.
1: ¿Has visto la película ya o no?
4: No la he visto.
5: Mario Vaquerizo.
4: Otra vez.
5: ¿Has visto mi puñetera película ya?
4: No, yo, cariño, tío. Es que es a lo que pasa. No seas así, Tito. Si ya sabes que te quiero mucho.
1: Tito.
4: Te tengo mucho cariñito. Pero yo te prometo que este fin de semana lo voy a hacer. Te lo prometo.
5: No me cuentes historias, Mario Vaquerizo. Si tú no ves mi película esta semana, te arranco la peluca.
4: La peluca, bueno, atrévete. No, pues yo voy a ver, es que tengo tantas ganas de verte como vuelas. Además me ha dicho que eres muy guapo.
2: De verte.
5: Mario Vaquerizo, me tienes hasta el chorizo.
1: ¡Opa! Bueno,
4: yo pensaba que
1: está Eter, faltón, está faltón.
4: Desde que se ha vuelto terrícola.
1: Está faltón.
4: No sé. Bueno, pues la tendré que ver, ¿no?
2: Sí. ¿Te gustaba Alf?
4: ¿Alf?
1: Alf, el primo de
4: Ah, sí. No, no era el primo.
2: Pues no tiene nada que ver, da igual.
4: No era el primo porque este es norteamericano y Alf era inglés.
1: ¿No? ¿Seguro? No. Bueno, nos vamos. Gracias, Mario.
4: Adiós, chicos. Adiós. Buenos días. Gracias por todo.
5: Como te pille, no vas a tener Madrid para correr, Mario Vaquerizo.
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Momento de arrancar en Anda Ya en los 40 en este jueves 21 de mayo. ¡Ojo! En un mesecito comienza el verano, solo un mes. Estamos ahí en la cuenta atrás, aunque nos encanta la primavera y que estéis ahí detrás los del Club de las 6. Mi nombre es Dani Moreno, el Gallo. Hoy vamos a arrancar con nuestro número 1. Para arrancar fuertes. 10, 9, 8, 7, 6, 5, 4, 3, 2, 1. Dicen algunos rumores que podría ser que estuviese embarazada. Taylor Swift con...

os habéis levantado esta mañana, andalleros y andalleras? Venga, vamos a por el jueves. Café en la mano. ¿Nos estamos quitando las legañas todavía? Pues venga, arriba, que ya estamos a juernes, que me encanta a mí. Vamos con las noticias. Empezamos con Carlitos Alcaraz, que parece que no se recupera de su lesión en la muñeca. Después de perderse el Mutua Open de Madrid, ha confirmado que también renuncia a Wimbledon por la lesión en la muñeca. Así lo ha anunciado el murciano en sus redes sociales. Mi recuperación, dice, va por buen camino y me siento mucho mejor, pero desgraciadamente aún no estoy listo. Bueno, venga, energía para Carlos Alcaraz. Desde aquí le enviamos todo nuestro ánimo, que estamos deseando poder verlo pronto en la pista. Y nos movemos al mundo de la música, pero seguimos con los descansos, aunque en esta ocasión el motivo no es ninguna lesión. Manuel Carrasco ha anunciado que estará 2 años de silencio necesario y no volverá a tocar hasta 2028, según últimas declaraciones. Todavía le quedan algunos conciertos, entre los que destacan 4 en Sevilla. El onubense ha prometido que los conciertos que restan van a ser una verdadera fiesta. Es increíble lo que hace Manuel Carrasco. Le mandamos un abrazo fuerte y deseamos que este descanso sea reparador, aunque primero lo veremos en concierto, ¿eh? Una maravilla. Un abrazo grande y un beso para Manuel Carrasco desde Anda Ya en los 40.

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1: Pero bueno, que tenemos nuestro WhatsApp abierto, claro, como cada día, 616-529899. ¿Te gustaría dedicarle una canción bien temprano a alguien? Que sí, que es posible que pienses, hombre, no lo va a escuchar, que a esta hora no está despierto o despierta. Un amigo, un compañero de trabajo, algún gremio en concreto. Es que no van a estar despiertos, que no pasa nada. Que nosotros lo hacemos ahora, pero que luego se lo puedes poner en la aplicación de los 40, que se queda todo grabado ahí, ¿eh? Están todas las horas ahí de anda ya. Todo guardadito para que se lo pongas cuando quieras. 616-529899. Hola, buenos días.
2: Buenos días, soy David y quiero mandar una felicitación de cumpleaños a mi padre. Hace 79 años, el tornero, Juan el Tornero, y pasó a carnicero. Un saludo.
1: Pero eso tiene rima, venga, canción para él, por favor.
3: A subir ese anda ya, conexión con zona franca. Vamos, que David quiere hacer a su padre feliz.
1: Con la guía, venga, vamos.

0: 30 segunditos, ¿eh? Está muy bien, está muy bien. Una canción personalizada gracias a la inteligencia artificial. Eso solamente podría pasar aquí. Envíanos una nota de audio de WhatsApp con algunos datos y nosotros, como siempre, vamos a hacerlo realidad.
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0: ¿Eh?

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0: lanzar una pregunta para que puedas contestar en nuestro WhatsApp. ¿Alguna vez te han pedido un favor y eso se ha complicado muchísimo? Tanto que has dejado a tu pareja, tanto que has perdido a tus amigos, favores que son muy difíciles de complacer. 616-529-899, 616-529-899. Hola, buenos días.
1: Buenos días, Gallo. Buenos días, Chris. Pues yo vivo en Leicester, en Inglaterra, a 2 horas y media de Londres. Y hace ya como casi 10 años, una amiga de mi ciudad, de España, me contactó para decirme pues, que estaban en Londres tirados ella, el marido, los suegros, sin dinero, sin tener donde dormir.
0: Uy.
1: Ni nada. Y a mí se me ocurrió la idea de decirle, bueno, pues venga, os voy a buscar y voy a mi casa. Nos fui a buscar en coche, yo aún llevaba un poquito de tiempo conduciendo aquí, me metí en el centro de Londres un domingo por la tarde.
0: Uy.
1: Tardé como 2 horas y media en llegar, los encontré, los traje a mi casa, luego les pagué el billete de avión y el autobús para el aeropuerto y todo para que pudieran volver a España y bueno, pues ya no son mis amigos, yo ese dinero nunca más lo vi de vuelta, pero bueno, una experiencia en la vida. Chao, chao.
0: Wow. O sea, esos amigos llegaron a España y si te he visto no me acuerdo, ¿eh? Madre mía. ¿Alguna vez has hecho un favor a alguien y te ha salido rana? 616-529-899, 616-529-899.
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1: Diga.
2: Soy Adolfo Gosso, le llamo de aquí de la Guardia Civil del Seprona.
1: Sí.
2: Esto es por una denuncia, porque usted se ve que estaba cogiendo leña del término municipal de Llocnou d'en Sant Jerònim en Terrateig.
1: Pues yo lo hablé igual que en Terrateig y me dijo la guacila, lo que esté todo ahí en el río lo puedes coger. Yo cogí dos viajes.
2: Y además en alguna ocasión de las grabaciones que se la ha hecho con los drones iba con un menor.
1: Pesa 45 kilos y mide más que yo.
2: ¿El qué?
1: El menor.
2: Sí, pero es menor, me refiero. En la identificación que se hace con las drones, usted iba acompañada de un menor robando leña.
1: Robando no, estaba en el camino.
2: Ya, pero vamos a ver, estaba en el camino. Es que es como si me encuentro un coche en el camino y digo, no, es que estaba en el camino, lo cojo, me lo llevo.
1: Pero si no permiso.
2: Claro, tiene una sanción, son casi 6.000 euros. Esto es ilegal.
1: Madre mía, ¿no se puede recurrir?
2: ¿Recurrir?
1: ¿6.000 euros?
2: Claro, es que esto, vamos a ver, ¿cómo se mete usted a robar?
1: Madre mía, pues yo me estoy enterando ahora mismo, porque yo, como lo dije y lo redije...
2: ¿Por qué no va usted al Seprona y lo pregunta en el Seprona?
1: Pues mira, ni idea. Si yo lo sé, voy a lo seguro.
2: Hombre, claro, yo también. Si yo sé que se puede robar a un banco, también voy a lo seguro y entro
1: hombre,
2: y robo.
1: Hombre, estaba robando un banco. Yo pregunté...
2: No, pero me refiero que si yo también quiero ir a lo seguro, pregunto, oye, ¿puedo robar el banco? Y si me dicen que sí, voy a lo seguro también,
1: sí,
2: claro.
1: Yo no estoy hablando de lo mismo.
2: Hombre, claro.
1: Yo estoy hablando que Villatroncos, que daban pena para tú hacer una marcha atrás, a leña prima como piñas y cosas que yo veo, a tiribambiri, que van cogiendo...
2: ¿A cómo? ¿A tiribambiri qué es eso?
1: Tiribambiri quiero decir, pues que veo a muchas mujeres que son mayores, van con una bolsa...
2: Pero a tiribambiri, es que no le comprendo.
1: No, tiribambiri es una expresión.
2: Tiribambiri.
1: Quiero decir que no soy yo, que ha habido más. Cuando limpiar la piscina, por ejemplo, un lugar nuevo, yo he ido a coger leña allí. Yo es que no he ido con maldad.
2: Cuando cogía usted la leña, ¿era in the wee o in the po, la leña?
1: ¿In the wee o in the po, eso qué quiere decir?
2: No, in the wee o in the po, la leña.
1: Es que eso no lo entiendo yo.
2: La que usted cogió, que se ven las imágenes con los drones, ¿era in the wee o in the po?
1: O in the pee o in the po, que si es buena o mala.
2: No, in the wee o in the po.
1: ¿Qué significado es eso?
2: Vamos a ver, es que claro, si no me ayuda usted...
1: Ya, pero es que yo no sé qué quiere decir in the wee.
2: In the wee, in the wee o in the po.
1: In the wee o in the po.
2: No, in the wee o in the po.
1: Yo eso no lo entiendo. In the que si la ha cogido hace poco o hace mucho.
2: Exacto, in the wee o in the po.
1: Yo ahora ya sé que no voy a coger.
2: Entonces fue in the po, ¿no?
1: O será in the po.
2: In the po, no. In the wee o in the po.
1: In the po.
2: Exacto. Entonces lo hizo usted in the po porque ya había pasado un tiempo, ¿no?
1: Sí, claro. Yo cuando hicieron el bando.
2: Prométame que no va a volver a robar más. Prométamelo, que lo deje aquí reflejo.
1: No. Ya lo tengo claro.
2: Pero prométamelo por el niñito Jesús.
1: Te prometo por el niño Jesús que no voy a volver a robar. Yo es que no he robado.
2: No me diga que no, que tiene una sanción de 6.000 euros que le voy a perdonar.
1: Madre mía.
2: Y menos con el menor, que era Mario, ¿no?
1: Y eso, ay, el nombre de mi nieto, ¿quién te lo ha dicho?
2: No robe más con Mario, porque si no, Mario, le hará usted una broma en Anda Ya de los 40, que soy San Bernardino.
1: ¿Cómo?
2: Que es una broma de tu nieto Mario, de tu nieto Bruno y de tu nieta Valeria, para Anda Ya de los 40, que soy San Bernardino.
1: Madre mía.
2: Y tu marido lo sabe todo el mundo.
1: ¿Todo lo sabe que me has dicho? ¿Todos?
3: Mamá, es una broma de Mario.
1: La broma de Mario, pues tengo un cangalo de par.
2: ¿Cómo tienes un hijo y unos nietos tan malos?
1: Porque le salen a la abuela.
2: O sea, que tú eres mala, ¿no? Entonces tú eres mala, ¿no?
1: Un poquito. Yo me voy a hacer más encima de lo que me ha pasado hoy, entre 6 años.
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1: Vamos rapidísimo esta mañana de jueves. Vamos a poner nuestro acertijo y la taza va a caer a las 7, las 6 en Canarias. La pregunta es, ¿qué canción es? La hemos troceado y solo dura 6 segundos. Hay un poco de barullo, pero ¿qué canción es? La hemos troceado como una cebollita. ¿Qué canción es? ¿Lo sabes? Nos envías un audio, si quieres, a nuestro Instagram, @40andaya, o un mensaje escrito. Lo vamos a ver igual. A las 7, las 6 en Canarias, la taza puede ser para ti.

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0: Vamos, las 7, las 6 en Canarias, eso es. Enseguida, ¿quién se va a llevar la taza de Anda Ya? Lo vamos a comprobar con nuestro acertijo, pero ya está aquí Cristina Bosca. Cris, buenos días.
1: Hola, buenos días Gallo, buenos días a todo el mundo, que estamos ya en la recta final de mayo, que me gusta a mí este mes, vamos a saborearlo, que ya es que no venga el verano tan de repente, por favor.
0: Es verdad, vamos a saborear.
1: No se puede, tiene que ser ya 35 grados.
0: Venga, de 8 grados por la mañana a 38. Así no se puede. Bueno, ya tengo camiseta para el jueves, o sea, el lunes es lunes, haz lo que puedas.
1: Ajá.
0: Y para el jueves me voy a coger una frase que nos dice nuestro guardia de seguridad cada día, que es, vamos un poquito.
1: Vamos a hacerlo un poquito, ¿no?
0: Vamos a hacerlo un poquito.
1: Vamos a darle un poquito.
0: Vamos a darle un poquito. Pues sí, venga, sí, la camiseta de los jueves va a ser, vamos a darle un poquito, pues vamos a darle un poquito. Atención, que vamos a por las noticias. Tenemos titulares. Sanidad amplía el cribado de cáncer de mama a mujeres de entre 45 y 74 años.
1: El límite actual era entre 50 y 69. Busca adelantar la detección temprana, ya que el 10% de los casos de cáncer de mama en España se diagnostican antes de los 50.
0: Más noticias. La Audiencia Nacional dicta que los festivos que caigan en sábado tienen que ser recuperados.
1: De esta forma, las empresas estarán obligadas a conceder un día adicional de vacaciones. Esta compensación tendrá que disfrutarse en un periodo no superior a 14 días.
0: Primero mal, alguna noticia
1: nerviosa.
0: Buena.
1: Sí, pero eso no nos va a afectar.
0: Ya sé que no.
1: No vamos a recuperar el festivo nosotros, ¿no? Vale.
0: Ya. Y una última noticia. Bad Bunny ya está en España para seguir con los conciertos de su gira Debí Tirar Más Fotos.
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1: Su primera parada es Barcelona, donde actuará mañana y pasado. Muchos fans ya le han visto por la ciudad entrando y saliendo de su hotel. Su llegada coincide además con el lanzamiento hoy de su línea de ropa para Zara y como me cae de bien este hombre, por favor.
0: El spot que ha lanzado en las redes es brutal.
1: Sí. Divertidísimo. Nada, estamos deseando verle en directo y mira, y me reafirmo en que estoy deseando ver su directo porque es un show y un espectáculo.
0: Sí, y va a ser muy divertido.
1: Y que no hay que pensar solo en las clásicas cosas llegar a pensar de un artista.
0: Es una fiesta, pero en general, claro, a pasárselo bien. Vamos a por nuestro acertijo. Atención, es este.
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0: ¡Qué éxito de los 40 hemos troceado! Escucha bien que son 6 segundos. Yo creo que estaba bastante claro. ¿Tenemos audio de esto? Sí, vamos
4: a
0: escucharlo.
4: Hola, buenos días. La canción del acertijo es El fin del mundo, de Lala Love You. El fin del mundo, el fin del mundo. Buenos días.

0: ¿Qué ha pasado?
1: Que me salto las canciones y los estribillos.
0: Oh, me encanta esa canción. Y bueno, Susana le ha dado un rollito muy guay. Se lleva la taza anda ya, así que enhorabuena.
1: Susana, muchas felicidades. A ver cómo te cantas esta. Sesión 0/66, Elviza y Daddy Yankee.

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1: Hoy vienen curvitas. Bueno, bueno, bueno, bueno. Ayer os preguntamos por vuestra receta estrella o la más aberrante de la paella. Han llegado muchos mensajes. Y Cris, si ayer ya no podías con la paella con chorizo...
3: No puedo.
1: Cuidado con lo que te espera hoy con las maravillosas recetitas que nos han enviado nuestros andalleros y andalleras.
3: ¡Me dais miedo!
1: ¡Prepárate!
4: Hola chicos, buenos días. La paella de habas y alcachofas. Como esa no hay ninguna.
5: Yo he estado trabajando en un restaurante y en Cataluña sí que lleva cebolla en el sofrito, la paella, porque le da un buen gusto.
6: Se enfada, ¿eh? Buenos días. Mi paella se llama paella criolla y lleva cebolla, pimentón rojo, pimentón verde, el chicharrón, crujiente, chorizo criollo, por supuesto, carne de cerdo y maicitos. Y platanito frito. Cristina, la cambiarás por esta paella.
1: Lleva platanito, paella criolla. ¿Le darías una oportunidad tú?
3: Sí, la probaría, sí, ¿no? Claro.
1: Probarla sí, pero
3: llamarla paella no.
1: Estamos
3: es decir,
1: con
3: paella
1: cosas.
3: Criolla, bueno, te lo compro si quieres. Vale, venga, paella criolla.
1: Han llegado muchos mensajitos, pero esto no es lo más extraño. Tenemos al teléfono a José Manuel de Crevillente en Alicante, una zona experta paellera. Buenos días, José Manuel, ¿cómo estás?
7: Hola, buenos días, chicos.
3: ¿Qué tal? Buenos días.
1: Bienvenido.
7: Buenos días, Cris.
1: La Bosca está deseando escuchar cuál es la paella más loca que has hecho.
3: No creas,
1: José Manuel.
3: Tengo miedo, José Manuel.
1: A ver, cuéntanos.
7: La paella más loca que he hecho ha sido de carne de pitón.
1: ¿De carne de pitón?
3: De serpiente.
7: Sí, correcto.
1: Pero eso, ¿os gusta la serpiente pitón en casa o qué pasa?
7: No, lo que ocurre es que aquí en mi pueblo, en una de las pedanías, hacemos una fiesta el primer fin de semana de agosto y siempre hacen un concurso de paellas. Todo el mundo hacemos lo mismo, pues conejo, pollo, mixto, de pescado. Y una noche nos calentamos con los cuba libres. Ah, pues tenemos que hacerla de algo raro. Venga, que no os atrevéis a hacerla de cocodrilo. ¿Cómo que no? Total, que pedimos carne de cocodrilo, no llega para el día de la paella y el hombre de la tienda nos dice, lo más exótico que tengo es carne de pitón.
1: Pues venga, para adentro.
3: Pues venga.
7: Y nos miramos y dijimos, pues carne de pitón.
1: Pues venga.
7: Y hicimos 3 kilos de arroz.
3: Dios mío, ¿ganasteis?
7: No.
3: Spoiler, no. Para la sorpresa de nadie no ganasteis, ¿no? ¿A qué sabe? ¿A qué sabe el pitón?
7: Es como si estuvieras haciendo panceta.
1: Sí, anda, oye, pues cuidado,
7: exactamente igual.
1: Cuidado,
7: igual, tiene el mismo color. Si no te dicen que es carne de pitón y que estás haciendo una paella de panceta, todo el mundo se lo cree.
3: ¿En serio?
1: Qué bueno. Oye, ¿y habéis hecho paellas que no sean con pitón, con otras cosas? ¿Qué es lo más raro que habéis metido ahí?
7: Sí, a partir de ahí, pues decidimos renunciar al premio, pero cada año hacer algo... extravagante.
3: Hombre, qué divertido, también te digo.
1: ¿Y este año qué tenéis?
7: Este año todo apunta a que va a ser de avestruz.
3: No, ¿en serio?
1: Todo apunta, ya veremos.
3: ¿Se puede comer avestruz?
7: Pero,
1: ¿es legal?
7: Sí, claro. Sí. Es como si fuera pollo, más o menos.
1: Vale, muy bien. Oye, pues deseamos que tengáis un buen premio, ¿vale? Que os llevéis el premio de mejor paella de la pedanía y un abrazote muy grande, ¿vale?
7: Muy bien, chicos, ya que estamos, podríais enviar una tacita.
3: Sí, una tacita con un trocito de no
1: pitón.
3: Sé, algo loco, ¿no? Unos grillos o algo así.
1: Grillos.
3: Ay,
1: ¿no?
3: Podríais hacer uno de grillos también, ¿eh?
1: Es verdad, sí.
7: Bueno, nos lo planteamos. El año que vengáis a las fiestas que estáis invitados, lo hacemos de grillos.
3: Pero no iremos nunca.
1: Con su socarrat, ¿eh? Que sea socarrat, ¿eh?
3: Muchas gracias, José Manuel.
1: Gracias, un abrazote. Cuídate muchísimo.
7: Gracias a vosotros.
1: Bueno, esperamos vuestros comentarios. ¿Vosotros cómo hacéis la paellita? Que esto tiene cuerda.
3: Pero llamadle de otra manera, nada, eso no lo voy a ganar nunca, ¿no?
1: Eso
3: o sea,
1: es.
3: Esta batalla está perdida.
1: Está
3: todo el mundo le llamáis paella a cosas que no son paella.
1: Eso es. 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
3: 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A las 9:08 en Canarias tendrás que llamarnos.
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0: saco.
1: Hasta las 11, las 10 en Canarias. 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
3: ¡La, la, la, la, la, la! ¡Qué tiempo tan feliz, la retrovisión! Quique Belmonte, buenos días.
4: ¿Qué tal? Buenos días. En la retrovisión de hoy viajamos al pasado para revivir un extraño fenómeno que se ha dado en varias ocasiones de la historia de la música. Cantantes que no tienen ni idea de español, cantando en español. Oh. Porque, claro, todos son risas anglosajonas hasta que se dan cuenta de que somos más de 635 millones de hispanohablantes en el mundo. Y dicen, tate, que me voy a cantar aquí unos milloncejos cantando en la lengua esta rara. Vamos, estoy seguro de que eso pensó la Beyoncé en 2008... cuando pasó de esto a esto.
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4: Me he estado documentando para esta sección y no he encontrado prueba alguna de que Beyoncé a día de hoy haya pedido perdón por cantar chico, por tal de meter la rima con cazadora y como pudo. ¿Esto lo llegamos a poner en fórmula o no? Pusimos la...
6: No.
4: En 40 pusimos la inglesa, ¿no?
6: Sí, yo creo que no hicimos un montón de comentarios, sí. Pusimos ráfagas, no sé si pusimos la canción entera.
4: Sí,
6: la recuerdo perfectamente.
4: Se habló.
6: Es que fue una aberración. Entonces, a ver,
3: mejor no ponerla.
6: Es una aberración, lo
4: es.
6: Siento.
4: Chico.
6: Yo hablando en inglés también soy una aberración.
4: Pero, exacto,
6: Beyoncé,
4: sí.
6: Beyoncé, no.
4: Bueno, pues ahora vamos con el ejemplo completamente contrario. Dale, Mari. Kylie Minogue en 2010 convirtió el All the Lovers en Los Amores. Este sí me suena bien.
3: Sí.
4: Además estuve comprobando como la letra y está muy bien traducida, no sí, se inventa sí, otra sí. cosa por tal de encajarla en español.
3: No sé por qué, pero me recuerda, son de amores.
4: Amores,
3: no sé por qué.
4: Bueno, es que claro, por aquellos tiempos la Kylie estaba con Andrés Belencoso y si... Si por Andrés hay que cantar en español o en griego clásico, pues, sí, pues lo cantas, cariño.
3: Pues se canta.
6: Enamorada estaba, ¿eh?
4: ¡Hombre!
6: Sí. Se le caía
4: hombre.
6: La baba.
4: De hecho, se dice que fue él mismo quien la ayudó a traducir y a pronunciar bien la canción. Y mira, le sale muy bien.
6: ¡Qué guay!
4: Cuando
6: ¿ves?
4: Lo hace Andrés Belencoso, pues te sale un castellano perfecto.
3: Es un 10.
4: Ahora, ¿os acordáis de esta canción de Michael Jackson? Pues en 1987, después de sacar su álbum Bad, le preguntaron a Michael si se atrevería a cantarla en español para cautivar al público hispanohablante. Y le salió esto a Michael. Bueno, nada mal, ¿no? Nada mal.
6: Yo estoy viendo venir a quién vas a sacar, pero
4: bueno. No lo sé, creo que lo siguiente es inesperado. Bueno, todo esto de Michael es gracias al productor panameño Rubén Blades, que tuvo la santa paciencia de guiar a Michael durante la grabación palabra por palabra.
3: Sí.
4: A ver, Michael, todo y el chollo, no, repite, todo. Y así estuvieron, pues, días hasta que consiguieron sacar la canción.
6: Lo que hicieron con Jesús Lendubrique.
4: Ah. Seguro que a día de hoy todavía. Vamos a terminar con una que no sabemos todos y que viene desde Suecia.

0: el 79 ABBA lanzó esta chiquitita y aunque de por sí el título es en español, también quisieron hacer una versión para su público español. Chiquitita, sabes muy
1: bien. Sí, lo sabes.
0: Ayer editando yo esto en mi casa llorando, te lo juro, es una canción que me hace llorar todo el rato.
2: Ay, sí, a mí también.
0: No puedo evitarlo.
1: Sí, está flojo,
0: y a mi padre también.
2: No, sí, es como muy...
0: Es muy sentimental, sí. Bueno, no vamos a entrar en la pronunciación de ABBA en esta canción, se lo perdonamos todo porque es solidaria. El grupo sueco cedió todos los derechos a UNICEF, permitiéndoles recaudar millones de euros para causas benéficas. Y por eso Cher, que ayer cumplió 80 años, también la cantó en español en 2020, para recaudar dinero contra el coronavirus.
1: ¡Anda, mira!

0: Muy bueno, bien.
1: Sí, a ver, vamos a disculparla porque era por una causa benéfica, porque la pronunciación se podía hacer mejor.
0: A su edad, muy bien.
1: Muy bien.
0: Muy bien.
1: Muy bien.
0: Muy bien.
1: ¿A quién esperabas tú, Chris?
2: Yo, a Justin Bieber.
1: Ah, vale, pues me lo guardo para la siguiente, que no lo tenía apuntado. Habrá más entregas de Guiris hablando en español.
0: Venga, la próxima,
2: que
0: ¿no?
2: Se inventa
0: no
2: todo y que ya en directo ni te cuento. Oye, por cierto, ayer estuvimos hablando. Quique, no sé si lo recuerdas. Es que estaba yo hablando de la comida.
1: Sí.
2: Se nota cuando un tomate frito es bueno, ¿verdad?
1: Pues sí, pero a mí me cuesta como encontrar uno que no sea puro azúcar.
2: Pues mira, toma nota. El tomate frito de día tiene 0% azúcares añadidos. Sabor natural, natural. O sea, dale la vuelta y mira los ingredientes.
1: ¿En serio? Pero y está bueno porque lo difícil es el equilibrio, justamente.
2: Hazme caso, pruébalo.
1: A ver, tenías razón, está muy rico.
2: Oye, deja algo, ¿no? Ya te lo dije. Es de día y está muy bien.
1: ¿En serio? Muy bien.
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4: Eso es lo que hacemos aquí en el estudio. Vamos hasta Almería. Inma. Buenos días, hola.
5: Buenos días.
6: ¿Qué tal? ¿A qué te dedicas, Inma? Cuéntanos cositas sobre ti.
5: Bueno, pues trabajo de gestor comercial en una entidad financiera.
4: Muy bien, perfecto. ¿A qué hora entras a trabajar, Inma?
5: Pues a las 8.
4: A las 8, tenemos 20 minutitos, venga, vamos a aprovechar. Va, que este jueves pinta muy bien.
5: Estoy
4: Inma,
5: muy nerviosa.
4: No pasa nada, nervio fuera, ¿vale? Tendrás que terminar canciones y la taza será para ti. Por lo menos en dos ocasiones lo tienes que hacer bien. Llega una canción, vale. ¡Oh, qué romántica! Bruno Mars y Lady Gaga.
5: Lady Gaga,

0: ¡Ay, los lobos! ¡Los
1: es
0: lobos!
1: Vaya cancioncita, ¿eh? Es preciosa, pero qué difícil. Vaya dos, Bruno Mars y Lady Gaga.
0: Es verdad, sí, listón alto. La doy por buena, fíjate, muy bien. Bien.
1: Bueno, ahora vamos a por una que bueno, que aquí nos gusta mucho, sobre todo porque, por el título, lo que supone y lo que imaginamos, Inma, que de vez en cuando dices sobre los 40. Uh-huh. Súbeme la radio.
2: Esta es mi canción. 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
0: Venga, buenísima, vamos.
1: Oye, pues genial, ¿no?
2: Dice que canta muy mal.
1: ¿Quién dice que cantas mal?
2: Bueno, mi hija, que no sé si me estará escuchando, porque he llamado a todo el mundo en dos segundos con el otro móvil. Para que pusiera todo el mundo a la radio, sí. Porque no me lo creía.
0: Muy bien.
1: Qué linda.
0: Nos encanta eso, ¿eh?
1: Oye, pues tu madre canta muy bien y es muy divertida. Claro que sí.
0: Fantástico.
2: Peque,
0: Inma, te enviamos la taza a Almería, ¿vale? Un beso enorme.
2: No puedo pillar otra.
1: A ver, pero tendrás que hacerlo muy bien, ¿eh?
2: Bueno, lo intento, venga.
1: Ay, qué maja, por favor, es que le voy a dar un palé a Inma. Claro, mira, te vamos a poner una canción. La tienes que cantar con la nariz tapada, escucha.
2: Vale.

0: También, vamos, Inma resfriada, te damos dos tazas, te las enviamos a Almería.
1: Y luego esta persona es la que vas al banco y te dice, no, disculpa, no puedes, esta operación no la puedes decir, realizar. Porque...
2: No, habla con el director.
1: Bueno, que te mandamos un besito enorme, Inma.
2: Muchas gracias, ¿puedo saludar?
0: Sí.
2: Bueno, pues saludo a mi familia, en especial a mi papi que está pachuchillo, que a ver si se pone bien ya. Y un beso para todos, para mi niña, para mi marido. Sé que ves cómo no canta tan mal.
0: ¿Has visto a la mami, ¿eh? Muy bien, cómo resuelto, ¿eh?
2: Ay, estoy súper ilusionada, es una ilusión de mi vida, check. Ya
1: lo
2: he hecho.
1: ¡Qué bien! Uy, de verdad, muchísimas gracias y gracias por tu alegría, Inma, que nos has caído fenomenal. Un besito enorme.
2: Muchas gracias, hasta luego.
0: Gracias, un besito. Bueno, se lleva una taza de Anda Ya y tenemos otra preparada aquí. Tengo una pregunta. ¿Cuál es la comida que suele gustar mucho a la gente, pero que tú no soportas? Esa es la pregunta. Mucha gente dijo, mira, pues las coles de Bruselas. ¿Vale?
1: Eso le suele gustar mucho a la gente.
0: O sea, le suele gustar mucho a la gente, pero al que responde no le gusta. No le gusta mucho. Y nosotros te preguntamos, ¿cuál crees que fue la segunda comida más amada y odiada por partes iguales? 616-529-8, 616-529-8, 9899. Esperamos vuestros comentarios y atención, la taza está en juego. ¿Puede
1: pero
0: ser para ti?
1: Es como lo de ¿qué ves en la tele? Y todo el mundo, ¿no? Yo documentales.
0: Correcto.
1: Pero no ves documentales.
0: No ves nunca los documentales. Pues esto es lo mismo.
1: Rollo?
0: Pero con las comidas.
1: Más o menos, no.
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2: Mira esta sintonía, te suena, ¿eh? 7:48 ahora menos en Canarias. 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

0: Vamos a por este jueves, Día Internacional del Té. Me encanta esto. Las 8, las 7 en Canarias. Bosca, buenos días.
1: Buenos días, Gallo. Buenos días a todo el mundo. Ay, a mí me encanta un té. Un té matcha, un chai tea. No le importa a nadie, ya lo sé. Pero para mí el matcha y el chai,
0: ¿sí?
1: Barbaridad. Luego el resto, me dices un té negro. Pues ya, no me apetece.
0: Es una locura esto, con el té matcha este. Es como, ¿tomas? ¿Qué tomas? ¿Tomamos algo? ¿Quieres un café? Dices, no, yo café no tomo, yo un té. ¿Eh?
1: Bueno, o café y té matcha.
0: Muy bien, pues a
1: celebrar. Es como comer césped directamente a bocaos. El té matcha, es eso, es verdad, pero a mí me encanta,
0: sí, ¿eh? Sí, sí, sí, deja el mismo sabor. Bueno, pues nada, a disfrutar, ¿eh? A todos, buenos días, tenemos buena música, buen rollo y...
2: Buenos días, amor, amor, amor, 8 de la mañana.
0: Venga, dámelo.
2: Con el gallo y con Cris en Andalla, me levanto sin drama.
0: Y con mucho té.

0: ver, yo no había entendido la pregunta, pero la gente sí, ¿eh?
1: Sí.
0: Me están llegando un montón de respuestas, o sea que
1: vale.
0: Cuando ya las podamos ahí ordenar, las vamos a poner.
1: Están llegando muchas, así que
0: ahora
1: las vamos a ordenar.
0: Pero vale, ya se perfecto. Puede, pero sí, como sí, nos estáis... me vuelvo loca, pero qué divertido.
1: Primero vamos a por las noticias y ahora enseguida vamos a resolver esa pregunta. Que tiene tazas y tómate dos o tres cafés. Vamos a por las noticias. Titulares: Sanidad amplía el cribado de cáncer de mama a mujeres de entre 45 y 74 años.
0: El límite actual era entre 50 y 69. Busca adelantar la detección temprana, ya que el 10% de los casos de cáncer de mama en España se diagnostican antes de los 50.
1: Más noticias. La Audiencia Nacional dicta que los festivos que caigan en sábado tienen que ser recuperados.
0: De esta forma, las empresas estarán obligadas a conceder un día adicional de vacaciones. Esta compensación tendrá que disfrutarse en un periodo no superior a 14 días.
1: Y una última noticia. Lamine Yamal presenta a su nueva novia, Inés García.
0: El futbolista apareció de la mano con la influencer sevillana en la cena de celebración de final de temporada del Barça. También hay fotos de la pareja de vacaciones en Grecia.
1: Ayer la cena de campeones de liga en Castelldefels.
0: Sí, en Castelldefels, justo en un sitio donde trabaja un amigo mío.
1: Oh.
0: Y yo he estado allí varias veces.
1: ¿Y te ha pasado información ya?
0: No, le he preguntado, pero no. He preguntado, pero no me han dicho nada.
1: Oye, ¿sabes algo de esto qué?
0: Claro, a lo mejor son profesionales y no...
1: Claro, ¿no? No va a decir nada. Bueno, atención, porque hablando de restaurantes y de comidas, ¿cuál es la comida que suele gustar a la gente pero que tú no soportas? Claro, aquí la pregunta era un poco complicada.
0: A ver, yo sigo sin entenderla, pero si la gente la ha entendido...
1: Vale, es la pregunta que hicieron en una encuesta y la respuesta más repetida fue las coles de Bruselas. Y nosotros te preguntamos a ti, ¿cuál crees que fue la segunda comida más amada y odiada por partes iguales? Hay muchos mensajes. Hola, buenos días.
2: La segunda comida podría ser las lentejas.
3: A la gente le encanta el chocolate, pero a mí no me gusta nada.
4: El arroz a la cubana.
5: La comida que le encanta a todo el mundo y que yo no la soporto son los caracoles.
6: La pizza con piña.
7: Buenos días, pues yo creo que es el cilantro.
1: El cilantro, es correcto, el cilantro. Que mucha gente dice, es que si no tiene cilantro no me gusta, pero si el cilantro no le gusta a nadie.
0: Yo hoy, no sé qué me pasa, pero yo vivo en otro planeta o algo. O sea, me diría que le habéis pedido a alguien del pasillo que diga lo de cilantro. ¿En serio alguien ha contestado cilantro?
1: Y es correcto, estaba en la encuesta,
0: ya
1: ¿eh?
0: Ya lo sé.
1: Le vamos a enviar la taza de Onda Ya.
0: Pues oye...
1: Felicidades, ¿no?
0: Felicidades. No lo acabo de pillar. ¿Tú, por ejemplo, qué comida dirías?
1: Hombre, ha dicho arroz a la cubana, perdonadme un momentito. No os metáis con el arroz a la cubana porque eso es fantástico, ¿eh?
0: Pero lo ha dicho como metiéndose con el arroz con la cubana.
1: Claro, no sé por qué a la gente no le gusta el arroz a la cubana, si eso es buenísimo.
0: A todo el mundo le gusta.
1: Claro, pero hay gente que no, que dice, no, yo a la contra. Pues no lo entiendo, yo es que no lo entiendo. Igual que el cilantro. Bueno, vamos a por nuestro número uno, que ya está aquí. O sea, estoy seguro de que luego va a comentar algo del cilantro otra vez. Está pensando, es que está mirando al vacío.
0: Rumiando porque no lo acabo de pillar esto.
1: Al ChatGPT seguro. Llega Taylor Swift con Open Line. Buenos días.

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1: Las 8 y cuarto, las 7 y cuarto en Canarias. Gracias, gracias, gracias y muchas gracias, pequeñuelos de la casa, porque han llegado muchos mensajes a nuestro WhatsApp.
2: Ah, ya lo entiendo, ahora lo he entendido. Me está haciendo efecto el café.
1: Oh.
2: Ya, alimentos que la mayoría o sí le gustan o no le gustan, y es controvertido decir lo contrario. Os estoy dándoles una turra con lo de... Yo sigo ahí. Claro, igual tengo altas capacidades.
1: Sí, esta es la pregunta de hace 15 minutos, que le está dando vueltas todavía. Incluso, os voy a decir una cosa, en nada va a coger el teléfono y le va a preguntar al ChatGPT.
2: Sí.
1: Esta pregunta está bien hecha.
2: Por cierto... No, yo formo parte de ese porcentaje de padres que una vez pensaron que sus hijos tienen altas capacidades.
1: Sí. Y dices, a ver si mi niño...
2: ¿Os acordáis cuando vine con eso? Sí, le digo, creo que tiene altas capacidades, ¿eh? Sí, muy listo,
1: Y la profesora, mira, Cristina.
2: Ya, no, vete por ahí.
1: Bueno, los pequeños de la casa son los protagonistas ahora mismo. Llegan vuestros sueños y nosotros nos alegramos muchísimo. La taza puede ser para uno de ellos. Bueno, va a ser para este sueño, atención.
3: Hola, me llamo Marta y tengo 7 años y voy a contar mi sueño. Yo estaba durmiendo y mi perra llamada Alice me mordió y yo me tiré un pedete en su cara y del susto saltó y voló. Cogí su pelo y descubrí que era Superman Alice. Y me trajo un hámster.
4: ¡No, por favor! ¡No te tires un pedete en mi cara!
1: Buenísimo, ¿eh? En tu cara,
2: encanta,
1: ahí lo tienes.
2: ¿Eh? Sí, me encanta. Bueno, soy fan de todos los peques que nos mandan esos sueños y estamos deseando que nos mandéis todos un sueñito, incluso que podéis repetir, ¿eh?
1: Eso es. Y ojo, porque nosotros tenemos una buenísima noticia. ¿Te imaginas ahora mismo que vas en el coche de camino al trabajo con los peques ahí detrás? Que te vas de vacaciones a Estados Unidos. Lo vamos a hacer posible. 5 días inolvidables en la costa oeste para conocer Las Vegas y el Gran Cañón del Colorado con los vuelos, las estancias, las comidas y actividades incluidas. 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
2: ¡Qué emoción, eh! O sea, te puedes ir allí, lo vas a poder disfrutar y lo único que necesitas es tener en tu agenda nuestro número gratuito, 935-4040. A las 9:08 en Canarias tendrás que llamarnos.
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0: La verdad es que aquí no paramos de hablar de comida. 8.19, 7.19 en Canarias. 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
1: Así tenemos los buenos días. Hoy abrimos el consultorio de Anda Ya para hablar de favores. Pero no de un favor como, oye, ¿me puedes comprar el pan? ¿Puedes ir a recoger a mi hijo al colegio? No, no, no, no. Hablamos de favores que vienen de caraduras de manual. ¿Tú eres más de pedir favores o de hacerlos, Cris?
2: Yo le estoy pidiendo muchísimos favores.
1: ¿Como por ejemplo?
2: Que me cuiden los gatos. Es verdad, claro, y sufro cada segundo que pasan solos y la gente, no, que los gatos son independientes.
1: Sí.
2: No, los míos no.
1: Uh-huh.
2: Yo llego y están enfadados conmigo, me pegan.
1: Esta es la petición de Cris para todos los andalleros. Si alguien quiere cuidar los gatos, se presta, pues que nos llame.
2: O sea, yo máximo les dejo solos como, no sé, 18 horas, imagínate, ¿vale? Sí, es verdad que... Y la gente dice, no, ¿se pueden quedar más? Yo creo que no, ¿eh? De verdad que creo que no.
1: Claro, claro.
2: Y encima
1: claro.
2: Voy, y uh-huh. Si me he pasado ese tiempo sin verles, ¿sí? Te juro que me pegan cuando llego.
1: Están diciendo, ¿tú cuánto rato llevas ahí?
2: Pero claro, y se me tiran encima en plan de que me mimes, ¡que me mimes!
1: ¡Me mimes, que soy tu gato! Bueno, pues vamos a abrir nuestro WhatsApp, 616-529-899. Vamos a hablar de favores curiosos que han pedido. Hola, buenos días.
3: Hola, buenos días, andallero. Yo era la encargada de la hacienda de mi padre. Tenía yo 16 años y mi padre se fue de vacaciones. Me dejó con esa edad, yo que era muy responsable. Y uno de los trabajadores me pidió, por favor, que le dejara por dormir en la hacienda por la noche, dejándole la llave con una alemana. Así, y se lo hice y me pillaron. Y pusieron cámara, gracias a eso. Y nunca más he vuelto a dejar las llaves a nadie.
4: Pues ya a mí me pidió un favor mi mejor amigo, que se casaba. Me dijo si podía llevarle con el coche a la iglesia, pero con tan mala suerte que teníamos la preboda en el hotel. Así que el novio se fue a dormir y nos quedamos unos pocos. Y al día siguiente, cuando aparecimos, pues imaginaros la situación. Llegamos a la iglesia, él conduciendo, yo de copiloto y la madre en la parte de atrás. Sí.
5: Pues a mí el favor más random que me pidieron fue, cuando era así más jovencita, que le afeitara el culo a una amiga. Fue un poco cómico. Un besito.
1: ¿Qué ha dicho?
2: Y se queda tan pancha, ¿eh?
1: Madre mía, pero...
2: Que le afeitara el culo a una amiga.
1: ¡Oh, wow!
2: Y reconozco que lo he pensado alguna vez.
1: ¿Sí?
2: Es que no te ves bien. Ya,
1: a mí no, evidentemente, a mí no me pidas nada de eso.
2: Hombre, ya lo sé, a ti no te lo iba a pedir.
1: O sea, pero...
2: pero es verdad que dices, a ver, que tienes que ser gimnasta olímpica para poder hacerlo.
1: Ni con el espejo, ni con el espejo.
2: ¿Qué
1: buena
2: pasa,
1: atención.
2: ¿No te piláis o qué?
1: Están diciendo por aquí, pero ¿qué está diciendo? ¿No? Atención, enseguida un andallero nos contará cómo el jefe de su mujer les pidió coger un avión para hacerle un favor muy importante. Enseguida sabremos para qué y si lo aceptaron o no aceptaron. Ya veréis.
0: Hasta las 11, las 10 en Canarias. 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
1: Os vais a quedar a cuadros. Continuamos con más historias de favores o peticiones raritas que la gente ha pedido a nuestros andalleros y andalleras.
2: A ver, tenemos al teléfono a Jaime, que tuvo que hacerle un favor al jefe de su mujer. Pero ojo, porque luego no le salió tan mal la jugada. Vamos a hablar con él. Buenos días.
3: Hola, buenos días.
1: Hola, Jaime, desde Málaga. Cuéntanos. Hola. Esa historia. ¿Qué te pidieron?
3: Pues mira, yo fue un favor en el que yo me vi involucrado, ¿no? Porque yo, no, se lo pidieron a mi mujer. Mi mujer llevaba poco trabajando en una empresa en Marbella.
1: Sí.
3: Y el jefe era un poco estrambólico. ¿Vale?
1: Uy, uy, uy.
3: Entonces tenía cosas un poco raras. De repente, pues, pedía que cuidara a los niños. O le decía, te puedes venir a casa que vamos a hacer una mudanza y así me ayudas y cosas así, ¿no? Entonces un día de repente me viene a casa y dice, ostras, que me ha pedido el jefe, que tiene a los cuatro niños aquí en Marbella en el cole, se ha comprado un piso en Londres, y como están allí, en la oficina de allí, que a ver si se lo puedo llevar yo el viernes.
2: ¡Madre mía!
3: Digo, sí, que nos montemos en el avión con los niños, que nos lo trae el chofer, nos lo trae al aeropuerto.
1: Anda.
3: Y que lo único que tenemos que hacer es montar en el avión con ellos.
1: Anda.
3: Y hasta Londres, coge el tren desde Gatwick, subir hasta, no me acuerdo bien qué parada era, pero cerca del centro, y después irnos a la oficina y ya se lo dejamos allí. Y tú vas a decir que sí, ¿ok? Me dice que me ha dicho que si no estoy muy animada a hacerle tal, que me invita que a mí, ¿no? Dice que venga tu marido.
1: ¿Sí?
3: Y os pago un hotel.
1: Ah.
3: Y así os quedáis el fin de semana allí tranquilito en Londres.
1: Pero sería un hotel bueno, ¿no? ¿O qué?
3: Y yo, bueno, esto se está poniendo mejor ahora.
1: Claro, claro.
3: Bueno, empecé a molar un poco.
1: Un hotel bueno sería de dinerito, ¿no?
3: Claro. Entonces ella, como era como la office manager de la oficina allí de Marbella, pues entonces ella organizaba todas esas cosas, cogió y se buscó un hotelito bueno, un 5 estrellas, cerquita de donde estábamos allí.
1: Anda.
3: Y encima nos untó 250 libras.
1: ¡Anda, mira! Oye, muy bien, ¿eh? Ni
2: pues
1: tan mal.
2: Me parece un planazo,
1: ni
2: ¿no?
1: Tan mal. ¿Cómo
2: que
1: se portó?
2: Que me llame a mí a la próxima
3: final,
2: también.
1: Sí, sí.
3: Sí, al final el marronazo se convirtió en un planazo. Claro.
1: ¿Y los niños cómo se portaron en el avión? ¿Dieron mucha guerra o qué?
3: No, los niños, solamente había un par de ellos, que eran un poquito más pequeñitos. ¿Sí? Y entonces había que estar, tú sabes, como mi mujer estaba como cogiendo a uno de ellos y tal, y los otros dos más mayores estaban, tú sabes, su rollo leyendo, con la tablet,
1: muy bien, muy bien. Oye, pues al final salió bien la cosa. ¿Os han pedido más cosas después de eso, de ese viaje o no?
3: Pues ya después de ese, yo creo que mi mujer ya puso como el límite. Hasta aquí hemos llegado.
2: Dijo, ha estado bien, pero ya, ¿no?
3: Sí, no, ya hemos cumplido el cupo de los favores raros.
2: Qué fuerte. Oye, pues nada, pues Jaime, muchas gracias por contarnos la historia. Qué guay.
1: Buenísimo, ¿eh?
2: No me importaría que me pidieran ese favor, fíjate.
1: Un abrazote hasta Málaga. Gracias por estar ahí. Bueno, tema de favores. Le voy a pedir un favor a Yanire. Yanire, hola, ¿qué tal? Buenos días. Cuéntame, por favor.
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0: 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Buenos días. 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
1: Mira, Pedro vive feliz de la vida sin preocuparse por los recibos porque resulta que la luz de su casa se la paga su madre. Y para que se espabile un poquito, su padre nos ha pedido esta broma.
2: Atención, porque San Bernardino va a llamar a Pedro haciéndose pasar por la compañía de la luz para comunicarle que tiene un montón de facturas impagadas y que le van a cortar la luz. Ojo que viene ya, ¿eh?
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3: Dígame. Hola, buenos días. Mire, soy Tomás Cachapas, le llamo de...
4: Sí, dígame.
3: Tenemos unos recibos pendientes acumulados de pago, ¿vale? Entonces es para lo que digo, porque vamos a proceder lo que es al corte del suministro.
4: Escuche, ¿cuánto es la cantidad?
3: 671 euros acumulados.
4: Vale, es que yo eso lo pagaba a mi madre y ahora hasta que no cobre

0: pero que
1: vale.
0: Pero a mí, ¿cómo es que no me ha venido esto de que mi madre no pagaba y no me han avisado antes?
1: Tengo aquí el informe de que se ve que cuando han ido por ahí preguntando tal, es que este señor no está aquí, tal cual. Buah, este no, pasa, este pasa de pagar, es un vive la vida. No, por eso le he dicho yo lo de vive la vida.
0: Me gustaría saber el hijo de que ha dicho eso.
1: Oiga, por favor, las palabrotas estas.
0: No.
1: Estas groserías, no.
0: No te estoy diciendo.
1: Pero estas groserías, caballero.
0: No, estas groserías, no. Aquí tú me estás hablando a mí.
1: Del informe que han dicho que usted, que es un vive la vida, que no paga, que pasa de todo.
0: Nada. Pues yo te digo, me gustaría saber esa gente porque son mentiras.
1: Ya,
0: no. Viva yo la vida.
1: Oiga, vamos a ver, estas barbaridades. Yo no tengo por qué
0: escucharlas. No, barbaridades nada. Como sea.
1: No tiene que soltar estas palabrotas.
0: Pues mira, ¿sabes qué te digo? Has ido a parar, creo que el que peor lengua tiene, mira, soy una buenísima persona, como nadie en esta vida, los han parido. Pero tengo un vocabulario que mira, yo ahora me doy un golpe y digo, me cago en mi madre, me cago conmigo.
1: Oiga, por favor. No diga esta barbaridad, que me va a hacer aquí reírme y no estoy yo para reírme.
0: No, pues es la verdad.
1: Lo que me está diciendo usted es que usted no sabía que había que pagarlo porque lo pagaba su madre, si no lo habría pagado.
0: Exactamente.
1: Escuchadme, no vayáis, que se lo voy a hablar yo al hombre este.
0: Menos mal. Nos caemos mutuamente bien.
1: Muy bien, Pedrito.
0: ¿Algo más? ¿Tú cómo te llamas?
1: Yo me llamo Tomás, se lo he dicho nada más descolgar.
0: Tomaset, te voy a llamar Tomaset.
1: Tomaset, perfecto, me gusta, Pedrito.
0: Valenciano.
1: Muy bien.
0: Valenciano.
1: Voy a intentar arreglarlo para que ni se lo cobre. Mira que es que me ha hecho reír, ¿qué quiere que le diga?
0: Escucha, yo soy muy gracioso.
1: ¿Sabes por qué me cae bien, Pedrito?
0: ¿Por qué?
1: Porque tú siempre estás diciendo que no sabes cómo la gente cae en estas bromas de anda ya de los 40, que soy San Bernardino.
0: Joder, ¿eres San Bernardino? Me cago en la madre que me parió. Eso sabes quién ha sido el de mi hijo y de mi yerno. Hijo de Satanás. La madre que...
2: Hola.
3: Vaya boquita.
4: ¡Cómo has caído! Me decían que era todo mentira. ¿Ahora te lo crees o no?
1: Venga, un abrazo, Rey.
0: Gracias,
1: hasta luego.
3: Pedrito, no te enfades, hombre.
2: Pues se ha enfadado, pero bueno, ya se la habrá pasado seguro. Ya sabes, tú también puedes encargar tu broma mandando un email a andaya@los40.com.
3: Gracias, Amber. Hasta Lowey.
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1: ¿Dónde están los peques ahora mismo? En el coche de camino al colegio, Cris.
2: Claro, totalmente.
1: Llega el Superdato. Yo tenemos Superdato del tema favorito precisamente de los peques de la casa. El mundo animal,
2: ay,
1: ¿vale?
2: Sí, mascotas, animales.
1: ¿Estamos preparados? ¿Sabes por qué las jirafas tienen la lengua azul oscuro? Ya te digo yo que el motivo ni se te pasa por la cabeza. A las 9 y las 8 en Canarias, resolvemos el misterio.
2: Pues fíjate que yo voy a interrumpir nada, un segundo nada más. 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

0: Jueves que te quiero, jueves. Las 9, las 8 en Canarias. Buenos días, andalleros y andalleras. Venga, vamos. Vamos a hacer que tu día sea diferente. Bosca, buenos días, hola.
1: Hola, Gallo, buenos días a todo el mundo. Ay, pues sí, estamos ya preparándonos para el fin de semana porque estamos a juernes. Es que no se puede decir jueves en este programa, está prohibido.
0: Está prohibidísimo.
1: Es juernes.
0: Juernes, por favor, lo pido. Algunos dicen, es que juernes, eso suena muy casposo ya de hace mucho tiempo. Da sí, igual,
1: yo entré en este programa y ya sonaba mal.
0: Sí, imagínate.
1: Y como no pude contra ello,
0: claro,
1: decidí unirme.
0: Si no puedes con el enemigo, únete
1: claro,
0: a él.
1: Claro.
0: Eso es así. Vamos a por nuestro superdato.
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0: Están los peques de la casa esperando la respuesta. Atención, mundo animal. ¿Sabes por qué las jirafas tienen la lengua azul oscuro? Bueno, pues lo voy a explicar. Para que no se quemen la lengua. Me explico, ¿eh? El color azul es debido a la alta concentración de melanina para que no se queme la lengua cuando pasan varias horas comiendo hojas bajo el sol. ¿Qué te parece esto?
1: Muy interesante.
0: Pues claro que sí. La ciencia que sabe más que todos nosotros juntos. Bueno, pues nada, ya tenemos solución. Y ojo, porque enseguida, y ahora cambio de asunto, jugamos a Mira Quién Habla para ver quién se lleva el último pase a la final de mañana viernes, en la que vamos a sortear un súper viajazo.
1: ¿Quién quiere irse de viaje a Estados Unidos para conocer Las Vegas y el Gran Cañón en una aventura inolvidable? ¿Tú?
0: Lo vamos a hacer con una película que se llama The Mandalorian and Grogu, que se estrena hoy jueves en cines. Tenéis que verla. Yo he visto ya 24 minutos y es increíble, pero con todas las letras, ¿eh?
1: ¡Qué ganas!
0: Ojo,
1: favor,
0: con esto. Enseguida vamos a jugar 900-35-40-40.
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1: Venga, hoy en Mira Quién Habla podrás ganar la taza de Anda Ya. Y gracias a la película de Mandalorian and Grogu, que se estrena hoy solo en cines, el loto de Mersan de la peli y el pase a la final para irte con tu familia a vivir una aventura familiar de otra galaxia en el Gran Cañón inspirada en la peli, ¿eh? Que es increíble. Vamos a jugar con Lorenzo de Cantabria. Lorenzo, buenos días.
2: Hola, buenos días, ¿qué tal?
3: Buenos días, a ver, ¿tú con quién irías? Cuéntanos.
2: Yo iría con mi mujer y con mis dos peques, vamos, lo tengo clarísimo.
3: ¡Qué bien!
2: Están como locos, ya antes he hecho solamente una opción de que estamos intentando participar y vamos, ya estar como si les fuera a tocar, vamos.
3: ¡Qué guay, qué guay!
1: Muy bien. Sí, sí. Lorenzo, vamos a jugar primero por la taza de Anda Ya y luego ya vamos a por el pase a la final, ¿vale? Atención, okay, que vienen dos preguntas.
3: Pues mira, yo cada vez que pruebo una nueva receta...
4: Hay mucho peligro de intoxicar a alguien, ¿eh?
3: ¿Quién nos avisa del peligro? A, Alberto Chicote. B, David Muñoz. O C, Carlos Arguiñano. Tiempo.
2: Alberto Chicote.
1: Marcamos la A, Lorenzo. ¡Muy bien! ¡Ah, Alberto Chicote! ¡Muy bien! ¡Fantástico!
3: Mira, lo que piensa tu perro cuando le das su comida favorita con la medicina escondida. Que la detenga, es una mentirosa. ¿Quién siempre quiere que la detengan? A, David Bisbal. B, David Bustamante. O C, David Civera. Tiempo.
2: David Civera.
1: Uy, qué bien. La C, marcamos la C. Lorenzo, muy bien, muy rápido, es correcto. Que la detenga, es una mentirosa, malvada y peligrosa. Fíjate que la taza ya es tuya y ahora un poquito de tensión, un poquito de nervios. Llega la última pregunta con la que puedes conseguir el lote de Merchant de la peli y el pase a la final de mañana viernes para iros de viaje a Estados Unidos. Gracias a The Mandalorian and Grogu. ¿Estás preparados?
2: Sí, sí.
3: Vale, pues presta mucha atención a este audio.
5: Todos hemos escuchado historias acerca de un cazarrecompensas mandaloriano y un niño.
3: ¿Cómo se llama el niño de las historias? A, Grogu.
2: Ay,
3: B, perdón. Gaga. O C, Gustavo. Tiempo.
2: Grogu.
1: Grogu. ¡Es correcto!
2: Gracias,
1: Grogu, adorable, muy bien.
3: Pues mira, te llevas eso, el lote de Merchant de Mandalorian and Grogu y el pase a la final de este viernes con el que podrías irte de viaje al Gran Cañón con tu familia.
1: Wow, Lorenzo, ya estás en la final, ¿eh? Mucha suerte.
2: Sí, sí, ya solamente con esto ya me siento súper afortunado, de verdad, porque os escuchamos siempre y ya le decía con mis compañeras, simplemente el hecho de haber ya cogido, es una pasada, muy bien, mil gracias, de verdad.
1: Bien. Mañana volvemos a hablar, ¿vale, Lorenzo?
2: Venga, por supuesto.
3: Muchas
2: por supuesto.
3: Gracias.
1: Bonito. Gracias, gracias Lorenzo. Y gracias a The Mandalorian and Grogu, que se estrena hoy solo en cines. Vais a poder entrar en el sorteo de este viernes para conseguir este super viajazo. Star Wars vuelve hoy a los cines con The Mandalorian and Grogu. No te la pierdas. Hazte ya con tus entradas, por favor.
3: Sí, porque no hace falta que seas un experto de Star Wars, para disfrutar de este evento cinematográfico único.
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2: Las 9 y media, las 8 y media en Canarias, desde luego. Lo que no pasa aquí en Andaya. Los rumores dicen que Mourinho vuelve al Real Madrid como entrenador y debo decir que tenemos una exclusiva, Cris.
3: ¿Exclusiva?
2: ¡Exclusiva! Hemos confirmado la noticia. Hemos hablado con su madre.
3: ¿La madre de Mourinho?
2: En la calle, en la Gran Vía, ya verás. Vamos a hacer que tú seas la madre de Mourinho, ¿vale?
4: Bueno, vale.
2: ¿Cómo era José cuando era pequeño?
4: Bueno, era un poquito tonto. En el colegio le gastaba. Luego ya parece ser que se espabiló un poco.
2: ¿En casa daba charlas técnicas también, como en los vestuarios?
4: Buen día, decía. Obligado. Y poco más.
2: Buen día, obrigado.
3: Se ha venido arriba, ¿eh?
2: Soy José.
3: Y era un poco tonto.
2: Me da igual todo.
3: ¡Qué fuerte!
2: Enseguida lo vamos a escuchar enterito aquí en Anda Ya, en Los 40.
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1: Si yo, por ejemplo, te digo Portugal, ¿qué cosas se te vienen a la cabeza, Cris?
2: Cristiano Ronaldo.
1: Cristiano Ronaldo. ¿Qué más? ¿Lisboa?
3: Lisboa, claro.
1: Obrigado. Mm-hmm. ¿Ah? Toallas.
2: Rock in Rio,
1: Lisboa. ¿Eh? Y Mourinho. Faltaba una cosa
2: Mourinho,
1: final.
2: Mourinho, sí.
1: Atención, que he bajado a la calle a hablar precisamente de Mourinho. Hola, María José, ¿cómo estás?
4: Yo muy bien.
1: ¿Ah, sí?
4: Ay, perdona.
1: No te preocupes.
4: Qué lástima, por Dios.
1: Te voy a preguntar sobre Mourinho, ¿sabes quién es?
4: Mourinho.
1: ¿El entrenador del Real Madrid?
4: Sí, sí.
1: ¿Que vuelve después de 13 años otra vez?
4: Ay, perdona.
1: No te preocupes.
5: Y hay algo que se me escapa.
1: Vale, María José, te voy a pedir un pequeño favor.
4: Dime.
1: Nosotros íbamos a entrevistar a la madre de Mourinho, pero como no es posible, vamos a hacer que tú seas la madre de Mourinho, ¿vale?
4: Bueno, vale.
6: ¿Preparados, chicos? Mamá.
1: ¿Cómo era José cuando era pequeño?
4: Bueno, era un poquito tonto. En el colegio le cascaban.
1: ¿Ah, sí?
5: ¡Ven aquí y dame mi dinero!
1: Pues de grandecito, el que reparte es él, ¿eh?
4: Ya.
1: Broncas, digo, broncas.
7: Continúo con la misma pregunta, ¿por qué?
4: Ya, pero allá así de pequeño, luego ya parece ser
1: ¿sí?
4: que se espabiló un poco.
1: Muy bien. Otra vez.
4: Ay, perdón.
1: No te preocupes. ¿Y de adolescente discutía con la familia, como hace con los árbitros?
4: Sí.
1: Has tenido que poner orden ahí, ¿eh?
4: Hombre, mucho, mucho.
8: Entonces usted ha sido llamado al orden por primera vez.
4: Además, no le gustaba estudiar.
1: Poco de orden ahí, ¿eh?
4: Mucho.
8: Bien, pues le llamo al orden por segunda vez.
1: Necesito que respondas a una pregunta, pero si puede ser con acento un poco portugués.
4: Ay, perdón.
1: No te preocupes. Mete alguna palabra ahí, obrigado o alguna cosa así, parezca que sea portugués. ¡Portugal! María José, ¿en casa daba charlas técnicas también, como en los vestuarios?
4: Buen día. Decía.
9: Un día.
4: Obrigado. Y poco más.
10: Mucho obrigado, Patricia, no hay.
1: Decía obrigado y ya está, ¿no?
4: Y ya está.
1: Decía obrigado.
4: Obrigado.
1: Toallas. Lisboa.
4: Eu não sei falar
1: muito bem português. Hola, Adriana, ¿cómo estás?
11: Bien.
1: Tú eres de
11: Buenos Aires, Argentina.
1: Vino de la Argentina. ¿Te gusta el fútbol o no?
11: Sí, me gusta el fútbol.
1: Como buena argentina que eres.
11: Como buena argentina, somos futboleros.
12: ¡Dala, pendejo pelotudo!
1: Mourinho. ¿Qué te parece a ti Mourinho? ¿O no lo conoces?
11: No lo conozco tanto.
1: Ya.
7: Continúo con la misma pregunta. ¿Por qué?
1: Bueno, vamos a hacer una cosa. Vamos a hacer que tú seas la madre de Mourinho.
11: Bueno, dale.
1: ¿Tu nombre era?
11: Adriana.
1: ¡Adriana! Tenemos aquí a Adriana, la mamá de Mourinho.
9: ¡Mentiroso! ¡Inventores de falacias!
1: Adriana, ¿cómo era Mourinho cuando era pequeño?
11: Hermoso, jugador de fútbol, no le podía sacarle el balón de las pies.
13: Allá van con el balón en los pies.
1: ¿Sí?
11: Todo el día deportista, tenía que estudiar, pero...
1: ¿Era buen estudiante o...?
11: Salió adelante igual.
1: Vale, cuando tenía que poner la mesa, ¿explicaba alguna táctica para poner la mesa cuando estaba en casa ya?
5: ¿Tú crees que eso es una pregunta?
11: Todos los días hacía un plano de la mesa que era como el cubierto de un lado, le pasaba el tenedor, le pasaba... Ya era de chiquito, ya la pelota en los pies.
13: Y ninguno los podrá detener.
11: Wow, ¿eh?
1: Vale, puedes hacerlo ya rizando el rizo, ¿eh? Con un poquito de acento portugués.
12: ¡Portugal!
1: Lisboa.
11: Lisboa.
1: Vale, te hago una última pregunta y ya de ahí salimos ya, ¿vale? Adriana, cuéntame después ya cuando ha llegado a Madrid, ahora cómo se porta con la familia.
11: Excelente. Molto obrigado.
9: Chica, ¿qué dices?
11: Cariñoso, buen padre, buena persona.
1: Buena persona. ¿Eh?
7: ¿Por qué? ¿De dónde viene este poder?
1: Esto da el pego, ¿eh? Muchísimas gracias.
11: La próxima hablamos de Messi.
1: Ah, claro,
11: dale.
1: Messi el rey.
11: Por supuesto.
1: Messi el rey, que ahí no hay duda.
14: Una pasa. Bobo, que mira, bobo.
1: Estaba yéndose, dice Messi, Messi. No te
2: haberte quedado y le haces la de Messi.
1: Pero
2: ya.
1: Pero si llevaba 20 minutos con ella, que quería irse la señora.
2: Qué turra. Bueno, vamos ahora con Mario Vaquerizo, que va a llamar a una empresa de aire acondicionado para ver si se lo pueden poner en la taza del váter. Por cierto, si conoces a alguien que tenga un negocio y quieres gastarle una broma para hacerle promo, mándanos un WhatsApp al 616-529-899. Bueno, Mario Vaquerizo se encarga y nosotros le ayudamos.
1: Nosotros le vamos a ayudar. Mario enseguida aquí en Anda Ya, en los 40.
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1: Tan, taran, taran. Mario, buenos días, hola.
2: Buenos días, por la mañana, ¿cómo estamos?
3: Pues genial, la verdad, con muchas ganas de que sorprendas con una nueva broma.
2: Si el sorprendido siempre soy yo, ¿sabes?
3: De verdad, ¿eh?
1: Eres un profesional de los retos.
2: De la Copa Unpino.
1: Ya verás lo que viene hoy, ya verás.
3: Mira, Efraín es el dueño de Biman Instalaciones, una lampistería dedicada a las instalaciones de electricidad, agua y placas solares, ¿vale? Está en Barcelona, así que dile pues que te vas a hacer una mansión allí, un chaletito o lo que tú quieras decirle, ¿vale? Y que tienes que instalar el aire acondicionado, las placas solares.
2: Las placas solares, no me gustan las placas solares. ¿También placas solares?
1: Bueno, o de otra cosa, ya veremos.
2: Bueno, vale.
3: Tú ahora mismo, ese es el reto, que te has metido ahora con las energías renovables.
2: Pues yo sé que eso sí que va a ser un reto para mí.
1: Manos a la obra, nunca mejor dicho. Atención.
2: Vamos allá.
4: Biman Instalaciones, dígame.
2: Hola, buenos días. ¿Que podía hablar con Efraín?
4: Sí, soy yo, Mario. ¿Qué tal?
2: Buenos días, perdóname que te moleste. Bueno, ya sabías que te iba a llamar.
4: Sí.
2: Vale, oye, mira, te cuento. Tengo una casita en Barcelona, las afueras de Barcelona, ¿vale?
3: Dile, yo sé catalá una miqueta, no te preocupes.
2: Entonces, oye, que yo parla catalá una miqueta, no te preocupes. ¿Tú prefieres hablar catalán o en castellano?
4: No, como quieras tú, castellano, no hay problema.
2: Vale, no, que yo sé el catalán una miqueta, pero bueno. Entonces, lo que te quiero decir es una cosa. Me han dicho que tú te dedicas a instalar aires acondicionados y las placas solares y ese tipo de cosas, ¿no?
4: Correcto.
5: Que quieres aire acondicionado, pero por todas partes.
2: Vale, correcto. Entonces, mira, esta casa es peculiar porque no está en una torre, ¿no? Entonces yo quiero aire acondicionado por todas partes.
4: Vale.
2: ¿Eso se puede hacer?
4: Sí, no hay problema. No hay problema por hacer una instalación por conductos.
2: O sea, esto por conductos, ¿no? Ah, por conductos. Y una cosa.
3: ¿Aire acondicionado en la taza del váter tienen? Díselo.
2: Y también porque el baño es pequeñito, ¿vale? Entonces, sí. Yo había visto en Japón, cuando estuve la última vez, que también había como radiadores en lo que es el váter.
4: Sí.
2: Que se pone así como calefactores. ¿Sabes? Entonces, con el ¿te puede poner también aire acondicionado ahí?
4: ¿En el baño aire acondicionado?
2: Sí, lo que es la taza.
4: ¿En la taza?
2: Sí. Que yo estuviese bien fresquito, ¿sabes lo que te quiero decir? Entonces, ¿eso podría ser? ¿Podría ser?
4: Bueno, lo consultamos a ver si existe algo. Yo te lo miro.
3: Háblale en catalán.
2: Vale, perfecto. De verdad que yo puedo hablar catalán una miqueta, si quieres, ¿eh?
4: No, si vos para catalán, parlo en catalán, no hay problema, Mario.
2: Vale. De acuerdo, perfecto. Vale, y una cosa, lo de las placas solares. Entonces, sí. Yo he leído que es que te ahorras mucho dinero.
4: Correcto.
2: ¿Es verdad?
4: Es verdad, sí.
2: O sea, ¿y eso qué es? Que tú, como que tú pones una placa... Y tú después te ingresan el dinero de lo que generas.
4: Bueno, te explico un poco.
2: A ver.
5: Insístele con el catalán.
4: Tú generas electricidad.
2: Molve.
4: La que gastas en casa o almacenas en baterías.
2: Molve.
4: Y la que te sobre, la inyectamos a la red y la red pues te hace una compensativa en la factura.
2: Molve.
3: Pregúntale si también instala placas lunares.
2: Vale, pero una cosa. Y ahora una cosa que yo he leído, que yo no sé si será verdad o mentira, porque lo he leído en esto del GTPG, de lo de la inteligencia artificial. ¿Existen también placas lunares?
4: No existe.
2: ¿No eso? Joder.
4: No.
2: Pues para qué. No, pues te lo agradezco. Perdóname, Fray.
3: Dile que le invitas a una calzotada.
2: Y yo. ¿Cuándo podrías tú verme? Yo tengo pensado ir en el fin de semana. ¿Podrías venir? ¿Podrías vernos?
4: Sí, no hay problema.
2: Y hacemos una calzotada también. O sea, que te quedes de paso. Porque tiene jardín, ¿sabes?
4: Muy bien.
5: Véntate una canción.
2: Oye, una cosa. Bimar es tu empresa, ¿no? A ver si me estoy equivocando yo de empresa ahora, que me han dicho. Es Bimar, ¿no?
4: Bimar.
2: Es Bimar. Es Bimar como la canción de Bimar, Bimar, baby.
1: Bimar,
2: baby. Perdóname, Efraín.
1: Efraín, que te llamamos de anda ya de los 40.
2: Ay, hijo mío, ¿cómo estás? Bien.
4: Todo bien, Mario, ¿qué tal?
2: Muy bien.
4: ¿Quién lo ha organizado esto?
2: Pues esto, que te lo diga Chris, ¿quién lo ha organizado?
3: Pues mira, ver, Noemí, que es tu mujer y está al teléfono. Noemí, adelante.
4: ¿Ah, sí?
6: ¡Hola!
4: Madre mía.
6: Anda. Está aquí tu padre también.
7: Madre mía, Efraín, caer tú en esto, con lo que tú sabes. Madre
4: ya
7: mía.
4: Ya me extrañaba a mí, que a mi mujer le encantan estas bromas, ¿eh?
2: No, pero
7: tu padre también.
2: Pero bueno, también hay que decir que tu chica lo ha hecho con una intención y es que promociones tu super Bimar, que con lo que me dices da mucho servicio, así que patrocina Bimar. Bimar va, baby.
4: Bueno, gracias, pues Mario, una empresa instaladora y estamos en toda Cataluña, en Barcelona y alrededores. Y lo que necesiten pueden contactar con Bimar.

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enseguida vamos a ir a por nuestro número uno en los 40 con Taylor Swift. Pero antes vamos a abrir nuestro WhatsApp 616529899. ¿Dónde te pillamos ahora mismo de camino al trabajo? Ah, que estás conduciendo porque estás trabajando. Bien, estás en casa con tranquilidad. Vamos a lanzar una pregunta para que nos cuentes tus historias personales. Vamos a hablar de momentos únicos en tu vida. ¿Has vivido algún momento irrepetible? Yo qué sé, un hecho histórico, algo que solo sucede una vez en la vida, un instante único, pues yo que sé, has formado parte de un récord, por ejemplo, una celebración masiva, un evento único, estabas trabajando ahí. ¿Has vivido algún fenómeno natural impresionante? Yo que sé, una tormenta brutal, ¿eh? ¿O estuviste en un concierto que ya es historia de la música? Yo qué sé, la última vez que cantó Freddie Mercury o Michael Jackson. ¿O has terminado colándote, sin querer o queriendo, en una fiesta, una entrega de premios, un evento de alta seguridad? Algo único, ¿vale? Momentos que solamente has vivido una vez. Algo único que muy poca gente ha vivido. Cuéntanos. 616-529899. Y además el mensaje que más nos llame la atención, como siempre, se va a llevar la taza de Anda Ya. Hablamos de momentos únicos. Y este podría ser uno de ellos. Open Light es el número uno en los 40.

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1: Miley Cyrus, Flowers, enseguida Aitana, Alex Warren. Tenemos música sin parar hasta las 11, las 10 en Canarias. Vamos a abrir nuestro WhatsApp. Momentos únicos en tu vida. ¿Has vivido algún momento irrepetible, algún hecho histórico, algo que solo sucede una vez en la vida y tú estabas allí y además se lo cuentas a todo el mundo? Yo estuve allí. ¿Y todos qué? ¿Tú estabas ahí? Sí. Yo estaba ahí, yo lo viví. 616-529-899. Hola, buenos días.
2: Buenos días, andallero. Yo un momento único, por lo menos que tengo marcado y que creo que poca gente vivió, fue momento pandemia. Yo había ido a Nueva York la semana antes de que estallara todo. Y cuando volvimos, pues no nos enterábamos de nada, pero por megafonía no paraban de decir que los vuelos que iban para Madrid y Barcelona dieran la vuelta. Y nosotros, ¿qué coño está pasando? Y fue justo el momento en el que Estados Unidos decidió cerrar su frontera. Hola. Menos mal que a los españoles no nos querían allí y nos dejaron irnos. Sí. Pero claro, hicieron volver a todos los vuelos para que los estadounidenses que se quisieran bajar supieran que es que o se bajaban o no podían volver a Estados Unidos. Oh, en no. El tiempo que ellos estuvieran cerrados los límites.
1: Claro.
2: Y la verdad que fue bastante impactante porque nosotros nos fuimos dejando a España más o menos bien. Y cuando volvimos era el caos de no hay papel higiénico en ningún súper y no hay de nada. Y yo solo recuerdo como algo que poca gente ha podido vivir.
1: Claro, y aquí lo recordamos muchísimo, ¿eh? No nos olvidemos de ese momento, pero claro, vivirlo en una situación fuera de España, pues también es un momento único. Hay más mensajes. Hola, ¿qué tal? Buenos días.
3: Hola, buenos días, los 40.
1: ¿Qué tal?
3: Soy Julia de Córdoba. Aquí estoy escuchando y ahora mismo acabo de ver vuestra propuesta de si has vivido algún momento histórico. Pues yo, con 17 años, ya tengo 55, me tocó con la revista Super Pop un viaje, un sorteo para el último concierto de Michael Jackson en Londres, en el estadio de Wembley. Fue espectacular. Me fui con mi madre, era menor de edad y fuimos solamente 7 personas de toda España con la revista. Para mí fue una experiencia maravillosa. Para mi madre creo que también, aunque fue un poco regañadientes, pero fue muy bonito. Y fijaros que la telonera era Belinda Carlisle. Los de mi generación seguro que se acuerdan. Ya lo digo, para mí fue una experiencia maravillosa. Yo era súper fan de Michael y fue una emoción súper grande. Así que, bueno, esa fue mi experiencia. Yo creo que ha sido una de las más bonitas de mi vida. Que tengáis un buen día.
1: ¡Ay, gracias! ¡Qué momento, en Wembley! ¡Madre mía! Michael Jackson es número uno.

0: cuentas a todo el mundo. Yo estuve ahí. ¿Has vivido alguna historia que acabó saliendo en las noticias? Cuéntanos, 616529899.
1: Hasta las 11, las 10 en Canarias. ¡Anda ya!

0: 628-1033-28-99. Siempre lo decimos aquí en Andalucía, somos unos suertudos. La verdad es esa, porque vivimos momentos únicos. Con los artistas, con los oyentes, en situaciones increíbles. Somos unos suertudos. Pero esa es la pregunta que hemos lanzado para que puedas contestar. Momentos únicos. ¿Has vivido algún momento irrepetible? Algo que solo sucede una vez en la vida, un instante único, que siempre cuentas cuando estás con los amigos, con la familia, con tu pareja, 616-529-899. ¡Ojo, este mensaje es increíble! Hola, buenos días.
1: Yo estuve en Málaga en la despedida de Rafa Nadal y eso fue, vamos, emocionante, no, lo siguiente, histórico. Venga, buenos días.
0: Pues claro que sí, la verdad es que fue un momento único porque ya lo estaban anunciando, es mi último partido. Las entradas volaban, no me extraña, La despedida de Rafa Nadal, increíble. Pero es que tenemos otro que también nos ha llamado muchísimo la atención, es que este momento también es un poco irrepetible. Hola, buenos días.
2: Buenos días, andalleros, ¿cómo estáis? Bueno, pues mi anécdota fue que en el año 2024 estaba en Boston con mi hermano, ¿vale? Porque unos días antes habíamos tenido el campeonato de culturismo natural en el que participé y nada, era el día que teníamos que volver, estaba cayendo un diluvio de locos y también se juntó que era día de Acción de Gracias, que no lo sabíamos ni él ni yo y por lo tanto estaba todo cerrado. ¿Qué pasó? Que teníamos la idea de querer ir a comprar pues algunos dulces para la familia y todo. ¿Qué pasa? Que como estaba todo cerrado le dije a mi hermano, bueno, quédate tú aquí esperando, voy un momento a la pastelería de aquí al lado para pillar los dulces para la familia.
0: Ya viene,
2: nada,
0: ya viene.
2: Que fui corriendo con el diluvio y cuando entré me encontré a Tom Holland y a Zendaya.
0: ¿Eh?
2: Una locura. Nada, charlé 5 minutos con ellos, me hice unas fotos y la verdad que eso fue único e increíble.
0: Oh, vaya, Tom Holland y Zendaya. Spiderman, vaya, Spiderman. Spiderman y su pareja. Es brutal, ¿eh? Muy bien. Oye, pues envíanos alguna fotito, hombre, que queremos verla, ¿eh? Queremos verla. Vaya situación, ¿eh? Entras a comprar a una tienda y te los encuentras ahí, ¿eh? Dos actores de primer nivel de Hollywood. Bueno, pues muy

0: agradecer a alguien que tienes siempre a tu lado y que no va a fallar nunca. 616-529-899.
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1: Con Help de Santa Lucía puedes dedicar este momento a esa persona que siempre ha estado ahí para ti. Siempre ayudándote. Tenemos nuestro WhatsApp abierto, 616-529899. Hola, buenos días.
2: Pues yo le quiero agradecer este momento a mi padrino, porque aunque yo le llame padrino, por papel no es mi padrino, pero siempre está ahí para mí. Si me falta algo, siempre está ahí, tanto emocional como personalmente. Y le quiero dar las gracias por todo lo que hizo desde siempre hasta ahora.
1: Qué bonito, por favor. 616-529899. 616-529899. Bueno, pues esta canción es para la gente que siempre ayuda. Llega Rosalía.

0: es la catalana Rosalía. Lux, el disco, esto, Reliquia. Nuestro WhatsApp está abierto, 616-529-899. Qué bonito estar siempre acompañado. Que siempre hay alguien a tu lado. ¿Te gustaría agradecer para que lo escuche todo el país? Sí. Bueno, pues tenemos ese WhatsApp para que nos envíes una nota de audio. 616-529-899. Y que tú harías lo mismo por esa persona, está clarísimo. Porque no hay nada más humano que ayudar y ser ayudado. Santa Lucía, una vida contigo.
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1: Vaya, vaya, vaya broche final de esta edición de jueves 21 de mayo en Canta Ya, en Los 40. Estamos en las 10:49, solo 10 minutitos y llegamos a las 11, las 10 en Canarias. ¿Qué va a pasar? Bueno, pues en los próximos 10 minutos vas a tener sorpresitas. Por ejemplo, llega Vico con Nochentera. Entrará por la puerta, por esta puerta del estudio Paul McCartney, David Álvarez. Y nosotros te decimos adiós con la manita. ¡Adiós! ¡Adiós, andalleros y andalleras! Y mañana estaremos aquí, como siempre, a las 6, las 5 en Canarias. Será edición de San Viernes. Mañana vamos a regalar un viaje para ti y tu familia, para que vayas a la costa oeste de Estados Unidos, Las Vegas y el Cañón del Colorado, gracias a The Mandalorian and Grogu, que se estrena hoy en cines. Mañana el super viaje será de algún andallero o andallera. Viaje increíble, de verdad, ¿eh? Madre mía, va todo incluido, los vuelos, las comidas, las actividades, todo, todo, todo. Mañana viernes, regalo galáctico. Hasta mañana, adiós.
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0: para seguir ayudándote con esta mañana de jueves. Me apetecía mucho arrancar esta nueva hora con un éxito de esos de venirse arriba, como es este de Bizarrap con Daddy Yankee, que se llama, ya sabes, Music Session 0 de 66. Hola, ¿cómo estás? Espero que muy bien, mejor que vas a estar, te lo prometo. Si te quedas conmigo, tengo por delante todos los éxitos.
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0: Los próximos minutos son para Taylor Swift, para Coldplay y ya mismo para C. Tangana y Nati Peluso.

0: que te vengas bien arriba con los 40. Sky Full of Stars de Coldplay, mientras yo estaba mirando el mapa de España, que hoy está lleno de solecitos por todas partes.
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0: Parece que por fin el buen tiempo ha venido para quedarse. A esta hora superamos los 20 grados en prácticamente todo el país. Venga, vamos a celebrarlo con lo nuevo de The Paul, que entró al 29 de 40 esta semana. Se llama En unos años.

0: Estás en los 40, ya sabes que aquí te pongo todos los éxitos todo el día. Soy David Álvarez y te acompaño con Dardos, que es la bachata que tanto se encanta de Romeo Santos y Prince Royce, y también con canciones nuevas que quiero que conozcas ya mismo, como por ejemplo esta que une a Madonna y a Sabrina Carpenter.
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0: Son candidatas a la lista con Bring Your Love.

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2: Venga, a ver qué te parece lo que tengo para ti a continuación. Mira, por ejemplo, My Towers con Quevedo y Soleao. Muy apropiada para el día que hoy tenemos. Y además, también te pongo esta de Yo. Cantaremos juntos End of Beginning. ¿Te apuntas?
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0: Todo empezó como un hobby, pero se ha convertido en algo muy, pero que muy serio, en gran parte gracias al gran éxito que ha supuesto esta canción en todo el mundo. Aquí tenías al conocido como actor de Stranger Things, Joe Carey, con su proyecto musical y este tremendo End of Beginning. Oye, ¿qué tal va tu mañana? ¿Quieres que te envíe un saludo así para que el jueves mejore incluso? Pues pídmelo, si quieres, ahora en Instagram, en David Álvarez FM. Por ahí te leo, ¿vale? Los 40. Ya mismo abrimos nueva hora de éxitos, lo haremos con el número uno de los 40 que está en manos de Taylor Swift.
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0: Ya lleva unos cuantos días circulando un rumor acerca de que podría estar embarazada. ¿Quién sabe? Ya no lo ha confirmado, desde luego. Aquí la teníamos sonando desde el 1 de 40 con Opalite, que es una de las maravillosas canciones de su último trabajo, The Life of a Showgirl. Aquí tenías sonando a Taylor Swift para abrir esta nueva hora. ¿Qué tal? ¿Cómo lo llevas?
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0: Shine bright like a diamond. Estamos en las 12.02, las 11.02 en Canarias. Shine bright like a diamond. Aquí está brillando como los diamantes Rihanna en los 40.

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1: Bueno, pues cuidadito con el Papi Juancho, que ya va por el segundo. Si abríamos hace un momento ahora hablando del embarazo o no embarazo de Taylor Swift, Maluma ya ha confirmado que su segundo hijo está de camino. Le damos la

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0: su último disco apambichao. Esto es Por un pendejo no se llora. Ahí estaba Manuel Turizo en los 40. Ahora, los mensajes que me vas dejando en Instagram en David Álvarez FM. Le digo hola a Marina, que nos saluda desde Pineda del Mar. Tengo a Ali desde Alcalá de Henares, escuchando, dice, para desconectar de su TFM. Mucha suerte con ese trabajo fin de máster. Javier Delgado y Guarín trabajan en Los Llévenes Toledo y lo hacen con alegría, me cuentan, y de vez en cuando canturreando las canciones que les voy poniendo. Tengo a Jorge Luis González, que es conductor de la línea Madrid Seseña, también escuchando Los 40, y a Fran, que nos saluda desde Murcia, desde Drobimar.
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0: Un abrazo para ti, para todos tus compis de trabajo ahí en Murcia, y también para la gente de The Curva en Villena. Nos ha escrito Jennifer para que también les enviemos un saludo. Gracias a todos los que trabajáis escuchando Los 40. Llega Olivia Rodrigo, su nuevo single se llama Drop Dead.

0: Hemos viajado atrás en el tiempo para encontrarnos con uno de los números uno en la carrera de Lady Gaga. Este lo consiguió en el año 2009. ¿Dónde estabas tú entonces? Haz memoria. Bueno, mientras le das ahí a la cabeza, yo te pongo más éxitos. En nada llega Rosalía. Consejos y vuelvo ya mismo con la perla.
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0: Emilia y Atini juntas en La Original. Y tú sigue junto a mí, que de verdad te va a merecer la pena. Seguimos animando el día, le seguimos poniendo banda sonora el jueves. Ya mismo con David Guetta, Teddy Swims y Tunes and I. Y más éxitos. Los 40. ¡Quédate!
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Gone, Gone, Gone. En los 40, todos los éxitos. Aquí estoy contigo, inaugurando nueva hora. Soy David Álvarez. Gracias por escuchar, gracias por estar ahí. Llega Harry Styles.

veces el amor es así, llega tan de golpe, es como una fiebre que te golpea. Fever Dream, aquí estaba Alex Warren. Esta es la canción en la que habla de ese instante en el que conoció a la que luego se convertiría en su mujer y se quedó totalmente en shock. El creador de Ordinary, que fue una de las grandes canciones del 2025, ha regresado con este nuevo tema. No es el único que ha liberado mientras sigue de gira, que es lo que está haciendo actualmente Alex Warren. Tengo al Fercho por aquí preparado, a Dani Fernández, a Kesha, ¿qué más quieres? Si es que aquí lo tengo todo. Los 40. Seguimos juntos disfrutando de este jueves en la Radio de los Éxitos. Si quieres contarme algo, ya sabes que en Instagram te leo, en David Álvarez FM. Yeah.

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1: Dardos, ahí tenías a Romeo Santos y a Prince Royce haciéndonos bailar bachata. Y ahora llega Rosalía. Por cierto, si vas a Sevilla próximamente, no olvides recorrer los sitios que ella recorrió y visitar los restaurantes a los que ella ha ido, que ya se han convertido de culto, ¿eh? Es increíble. Lo que toca se convierte en oro. Esto se llama Reliquia.
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0: Phil. Y él, por supuesto, es Robbie Williams, un gamberrete, pero nuestro gamberrete.
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0: Mira, tengo por aquí a Elvira de San Sebastián que me pide algo de Aitana, pues en nada le voy a poner 6 de febrero, prometido, ¿vale? Y también habrá tiempo para escuchar a Yo y este End of Beginning. No te lo pierdas, quédate aquí en la radio de los éxitos.
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0: todos tenemos ese lugar al que cuando regresamos pues nos invade la nostalgia. A Joe le pasaba con la ciudad de Chicago y de ahí ha nacido una canción fabulosa, End of Beginning. Hay más éxitos con Chris Regatero a continuación. Quédate en los 40. Soy David Álvarez, mañana vuelvo. Me queda por decirte una cosa, sí, que es lo siguiente. ¡Hasta luego!
1: ¡Hasta luego!
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0: La reina incontestable de la lista de los 40 es Taylor Swift. Aquí está ella de nuevo en el número uno de los 40 con Opalite, que es la canción con la que abrimos este soleado mediodía de este 21 de mayo por aquí por los 40. Me quedo contigo en estas dos horas de éxitos sin pausa en los 40. Y hoy, precisamente, 21 de mayo, empieza sus dos conciertos en el Movistar Arena, Pablo Alborán.
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0: El lunes estuvo con nosotros en ese Los 40 Básico presentado por Alcampo en el Teatro Eslava, que puedes recordar en los40.com. Y hoy hace esas dos fechas en el Movistar Arena, así que mucha mierda para Pablo Alborán. Y aquí le recordamos con su éxito No Vaya a Ser.

los artistas que mejor retrata su generación en canciones. Ahí está De Paul con esto que se llama En unos años. Esta semana, esta canción que acabas de escuchar ha sido la única entrada en la lista de los 40, mientras que De Paul está embarcado en una gira de salas en la que lo está petando, así que enhorabuena también para él.

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1: Bueno, sin duda esta es una de las alianzas más comentadas del pop últimamente. Esta se llama Bring Your Love y es una colaboración entre Madonna y Sabrina Carpenter. Es una canción que va a estar en el próximo disco de Madonna que se llama Confessions 2 y que después de su actuación en el Coachella, de verdad que vaya.

0: cuarto álbum de estudio llega mañana, 22 de mayo. Neil Moliner sacará mañana Nexo y ahí estaba él con el Nexo número 1 de ese disco que es Me Acuerdo de Ti. Bueno, lo escucharemos mañana con muchísimas ganas, pero él dice que es el disco de su vida. Son palabras mayores. Bueno, algo que viene ahora es una hora de éxitos sin pausa en los 40.
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0: Llegará por aquí pop internacional de parte de Zara Larsson, también Tame Impala con Jenny, llegará también Olivia Rodrigo y mucho más, así que no te lo pierdas.

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0: Éxito sin pausa en los 40, a Daddy Yankee, pues le referenció Bad Bunny en su medio tiempo de la Super Bowl, y precisamente Bad Bunny ya nos visita a España, va a empezar en esas fechas en Barcelona y después ya en Madrid, y hay muchas ganas de recibir a Benito Antonio.
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0: Iremos hablando de él estos días y también vamos a escuchar ahora éxitos como este de Zara Larsson, que ahora está en lo más alto, este Lash Life.

psicodélico ha llegado a la lista oficial de los 40 de parte de uno de los grandes referentes actuales de ese género, que es el australiano Kevin Parker. En realidad tiene un proyecto que se llama Tame Impala y así es como le conocemos. Y ha hecho esta canción que se ha vuelto tremendamente viral, Drácula Remix, con Jenny. Ahí estaba.

faltando menos para poder escuchar el nuevo disco de Olivia Rodrigo, que va a salir el 12 de junio. Ha adelantado también otro single que sale ya, que se llama The Cure. Pero aquí estamos escuchando este que se llama Drop Dead, que esta semana ha sido muy protagonista en la lista. La subida más fuerte ha sido para Olivia Rodrigo.

Shakira ahora mismo omnipresente, sobre todo por esa canción del Mundial, ese Dai Dai, ella preparadísima para eso. Y también pues presente porque en los meses de septiembre y octubre va a venir a España, va a hacer ese Estadio Shakira, residencia de muchas fechas con los 40 como emisora oficial. Y ahí la escuchábamos con su compatriota, con Bailey, con esto que se llama Algo Tú.

0: soleadas y festivas como esta nos vienen muy bien un día como hoy. Ahí estaba ese Hey Soul Sister de Train y es la canción con la que hoy te voy a decir adiós, pero mañana volvemos en estas dos horas de éxito sin pausa a las 2 del mediodía, la 1 en Canarias, y como siempre te voy a dejar con Óscar Martínez a los mandos. Adiós, que seas muy feliz.
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0: Esta canción es número uno de nuevo, ya lo consiguió, pero hace ya algunas semanitas. Segunda semana no consecutiva, 100% para Opa Live, la canción de Taylor, con la que te digo, hola, ¿qué tal? ¿Todo bien? A ver que te mire. Sí, bastante bien, venga, bastante bien. Con el número uno en los 40 nos tomamos un café juntos. Te prometo que habrá noticias, que habrá buen rollo y que habrá éxitos, que eso no te va a faltar en la tarde en los 40. Mi nombre es Óscar Martínez y el que llega ya poco a poco por aquí sonando se llama Alex Warren.
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0: Alex Warren hizo Ordinary y ahora nos ha sorprendido con una canción que nada tiene que ver y que a mí me encanta. Espero que a ti también. Fever Dream.

0: Bendita webcam que se quitó del estudio de los 40 para que no podáis ver el resultado nefasto de poner una muy buena canción como La Villa de Ryan Castro y Capo y que los locutores nos pongamos a bailar. Menos mal que no lo veis. ¡Qué desastre! Luego grabamos stories y nos autograbamos. Eso ya. Bueno, que te dejo alguna cosilla en redes. Insta o TikTok, Óscar Martínez BJ.
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0: Hay un chaval que se dedica a la música porque tenía que hacerlo así, porque tiene mucho talento, porque es muy bueno y luego también pues porque la vida le ha llevado a llenar estadios gigantes y cuando llenas estadios gigantes es porque eres muy bueno. Entonces uno más uno son dos, ya está. Otro de los artistas que va a actuar en el Estadio Metropolitano y que va a dejar a todo el mundo que vaya flipando en colores se llama The Weeknd, lo conoces muy bien, esto se llama Blinding Lights.

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Está buenísima, buenísima, increíble, Homebreaker, pero le conocimos con otra también brutal llamada Back to Friends, se llama Sunburn. Poco se habla de cuando vino a España, cómo gritó la gente en cada una de sus canciones. Solamente con verle salir ya el griterío fue bastante espectacular. ¿Y sabes dónde la gente gritó mucho? Pero muchísimo, con razón, en el concierto de Rosalía.

Su historia musical ha sido bastante guapa, porque por un lado lo reventaron con Capaz Merenguetón, luego llegó una canción que no sé si tenéis controlada, pero que está guapísima, El Ingeniero, y también en ese periplo musical de enamorarnos totalmente apareció este Una Noche, también con el remix de Yugel, un DJ francés que lo está petando. Ellos se llaman Ale y Yorgaki y en directo son brutalísimos.

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ya oficialmente la buena temperatura prácticamente cada rincón del país. Incluido Canarias, por supuesto, Baleares, etc, etc. Creo que este verano lo vamos a pasar extremadamente bien. Vale, sé que no es

0: 00 de 66. Así comenzamos nueva hora juntos. 5 y 3 minutos, 4 y 3 en Canarias. Hola, ¿qué tal, Canarias? Nos vemos el sábado, por cierto. Llega alguien que tiene una gira planificada bastante guapa, que ya ha hecho una parada, ya ha hecho Madrid, le queda Sevilla y le queda Barcelona.
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0: Y encima puede presumir de tener la entrada más fuerte en la lista de los 40. El cantante de Qué Bonita, ¿o quién diría? Se llama De Paul, aquí lo tienes con En Unos Días.

0: ¿Cómo te la sabes? ¿Cómo la cantas, eh? Juan Magán, Omar Montes, ayer la vi. Lo consiguieron, ya fueron número uno hace, bueno, Juan Magán hace muchos años con Bailando por ahí, la versión original. Y ahora lo han conseguido la última semanita, esta no, la anterior, cuando cuelgan desde el uno. Omar Montes y Juan Magán con Ayer la vi. Citazo tremendo. Oye, pensando que hay ganitas ya de liarla, ¿no? Sí, el sábado, fiestón, sí, claro.
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0: Te dejo un poquito más de información en mis redes, Insta, TikTok, Facebook, todo esto. Óscar Martínez DJ y puedes bichearlo, pero bueno, si quieres ya, nos vemos en Gran Canaria, Valle Seco, Plaza Municipal, 9 de la noche.

0: Y ahora, queridísimos oyentes de los 40, cuidadito porque llega a tus oídos dos candidatas a colarse en la lista. Ella se llama Madonna con 67 añazos y la otra persona se llama Sabrina Carpenter y tiene 27. Se han unido para hacer este temón.
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0: Ojo a esto que suena increíble. Se llama Bring.

Igual no te das cuenta, pero el tiempo pasa. Ah, mirando, digo, yo creo que en algún momento la cantaron en, la llegaron a cantar en directo ellos, ¿no? En una gala de hace nada, poquitos días, en una gala del MTV de 2014. Nada, hace dos días solamente. Hace 12 añitos que se marcaron esto en directo y que lo hicieron los dos. Madre mía, qué brutalidad. Aquí tienes a Eminem con Rihanna. Vivan los duetos siempre, que vivan. Y que sigan, ¿eh? Y que colaboren unos con otros, 99% siempre sale bien. 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Y ahora tú y yo nos quedamos en el 27 en los 40. Los paracaídas es el título de la canción de Samurai, que este verano va a hacer 478.018 festivales. Se lo va a gozar y mucho.

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0: Los últimos polvorones. Empezó el año en el Movistar Arena celebrando 20 años en la música. Y mira que es joven, pero claro, cuando empiezas tan jovencito, bueno... Abraham Mateo con su exitazo tremendo Maníaca, cogiendo ese clásico de hace un porrón de años y llevándolo a otro nivel y haciéndolo increíble. La última vez que le vimos en directo fue brutal. Bueno, voy recogiendo bártulos y me voy marchando, pero todo esto sigue con un montón de éxitos y con Karin Herrero. Un beso enorme de quien te habla, de Óscar Martínez. Que seas muy feliz y por favor, ahora que la cosa se pone seria, cuidadito ya con los calores que están siendo intensos, ¿vale? Venga, hasta mañana, viva la vida. 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

0: Ahí está esta número uno en todos los sentidos, reina y diosa Taylor Swift, coronando la lista con ese Opa Light que acaba de sonar. Y por cierto, rumores de que podría ser madre primeriza a sus 36 años Taylor Swift. Los fans dicen que le están viendo últimamente con ropa muy holgada, sospechosamente holgada. Ahí queda el rumor.
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0: Felizmente a punto de felizmente noviada, no casada todavía. Este verano se casa con Travis Kelce, el famoso jugador de la NFL, de la Liga de Fútbol Americana de Estados Unidos, con una luna de miel que los va a llevar por todo el mundo y, entre otras paradas, harán paradita en una isla privada en Grecia que han alquilado solo para ellos. Así que imaginaos la pasta que tiene que costar esa luna de miel, aunque con los 2.000 millones de dólares de patrimonio que tiene Taylor. Calderilla y ahora Tame Impala, Drácula Remix.

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David Guetta capitaneando este temón, Gone, Gone, Gone, y por cierto, empieza la cuenta atrás, damas y caballeros, 31 días, un mes clavado para el inicio oficial del verano. Bueno, 31 días, 44 minutos y 12 segundos, exactamente.

yo el menos obsesionado con el verano, ¿sabes? Madre mía, que llegue ya el veranito, por favor, y que podamos gozarnos en la playa, en la piscina, en el campo o en tu casa con el ventilador, donde sea, canciones con rollito veraniego como esta de BL, llamada Mi Refe. Dale ese volumen para arriba.

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Drop Dead, temón de Olivia Rodrigo, que estará en nuestro país en 2027 con 4 conciertos en Barcelona. Únicos conciertos en nuestro país, 4 conciertos en el Palau Sant Jordi. ¿Quieres saber dónde pillar las entradas? ¿Qué días son estos conciertos? Pues en los40.com.

0: Ahí están Walls y Dani Fernández con Vulnerable. Dani, por cierto, que ya se ha pronunciado en redes diciendo que está mucho mejor de esa brutal caída que tuvo. Y que dentro de poco volverá a los escenarios en sus redes sociales y en los40.com toda la info. Y en nada sonando por aquí, Manuel Turizo, Omar Montes, Ana Mena y mucho más. No te me muevas de los 40.
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0: Mena y Omar Montes ahí estaban con Solo, y solo en los 40 vas a poder escuchar a Bizarrap y Daddy Yankee, a Alex Warren, Estopa, a John Legend, a Pablo Alborán, a Lady Gaga, a Bruno Mars, a C. Tangana o a Rosalía, entre muchos más, la próxima horita, solo aquí en la radio musical más pepino de este país. No te muevas y arriba ese volumen.
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están los motores, ahí está, claro que sí, Bizarrap y Daddy Yankee con esta pedazo de sesión. Y ahora nos vamos a por un californiano que le ha plantado cara a la vida. ¿Y de qué manera? A los 20 añitos ya estaba huérfano de padre y madre, infancia dura, pero el tío tiró para adelante. Es Alex Warren. Gracias a la música como terapia, el tío ha seguido ahí plantándole cara a la vida y sacando temones como este Fever Dream.

tenías a la británica Ray con Where is my husband, sonando en este 21 de mayo, Día Internacional de... el agua caliente con hierbajos. Sí, hoy es el Día Internacional del Té. No hay bebida más repugnante. Lo siento mucho para el que le guste el té. Así que si conoces a algún fan del té, felicítale, que hoy es el Día Mundial del Agua Caliente con Hierbajos. Es que no entiendo a quién le puede gustar. En fin.

Ahí estaba la Rosalía con Reliquia, una de mis canciones favoritas de ese discazo Lux, que por supuesto está performando en su tour. Un tour, Lux Tour, que continúa en Estados Unidos el 4 de junio. Por cierto, en esta canción habla de un mal amor en Madrid. Ni idea de a quién se refiere, la verdad. Vamos ahora con C. Tangana y esta canción mitiquísima llamada Demasiadas Mujeres.

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Ahí están los Bombay, los reyes del verano. Un verano para el que, por cierto, hoy empieza oficialmente la cuenta atrás. Porque queda un mes clavado, 31 días para que empiece el veranito y ya están ahí los chicos de Bombay pues poniéndonos a tono.

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¡Qué listo es este tío! ¡Qué listo es Joe! Ahí lo tenías con este End of Beginning. ¿Y a qué me refiero con su inteligencia? Pues que Joe es uno de los protas de Stranger Things, que empezó cobrando $30,000 por episodio en las primeras temporadas y acabó cobrando $750,000 por episodio en la última temporada de Stranger Things. ¿Y qué hizo con la pasta? Pues mira, invertirla para llevar a cabo su carrera musical, ya lo habéis escuchado aquí con End of Beginning, y poder ser libre como un pajarillo sin estar encadenado o aferrado a ninguna discográfica. Pues ahí lo tienes, petándolo en la interpretación y en la música.

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jefaza, la reina de los 40, es Taylor Swift con Opa Light por segunda semana no consecutiva. Bueno, echando un vistazo a su histórico, ya ha estado 9 semanas con diversas canciones, diversos éxitos en lo más alto de la lista de los 40, y esta es una de ellas. Opa Light, la canción más importante del país en esta semana, en la que yo te reconozco que estoy muy contento porque voy a estar pinchando este sábado en Guadalajara, en Lleves, en el Mirador del Lago de Valdeluz, en el Festival de la Primavera, como todos los años, una nueva edición que haremos de los 40 Sessions, y que en este caso voy a compartir con mi compi José Vicens, y me hace una ilusión brutal. Te dejo la info en mis redes, si quieres, en @jesustaltabull, con V y con doble L al final en Instagram. Los 40. Llega Sheeran con Perfect.

0: Emilia, Ludmila y Seca en los 40 con No se ve. En Ado y Play a lo nuevo de DePaul. Antes, bueno, ¿qué? Ya, ¿no? Ya es verano. Madre mía, de verdad, qué calor en prácticamente todo el país. Aunque, ojo, recuerda que hasta el 40 de mayo no nos tenemos que quitar el sayo. No, de verdad, sea como sea, ya verás como dentro de unos días va a empezar a refrescar. Bueno, el caso es que nos estamos torrando antes de lo esperado. Incluso estamos viendo imágenes que se nos hacen raras de ver, al menos en esta época. Yo reconozco que ya he visto a un par de personas en bañador por la calle. No es broma. De hecho, había una que estaba cerca de una zona de... Bueno, estaba en una zona de césped muy pequeña que estaba pegada a un pipicán. Digo, a lo mejor no es la mejor idea. Pero también te digo que cuando el calor aprieta no hay normas. Oye, ¿tú qué es lo más raro que has visto con el calor que estamos viviendo en estos días? Es lo que quiero que me cuentes hoy. @jesustaltabull con V y con doble L al final en Instagram. Lo más raro que has visto con el calor que estamos viviendo en estos días. @jesustaltabull con V y con doble L al final.
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0: En Instagram te puedes sumar a la conversación. Y ahora dale volumen ya mismo a los 40, que llega lo nuevo de DePaul. La entrada más fuerte de esta semana en la lista. Ahí está, con En unos años.

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0: Rosalía la hemos visto actuar en la serie Euphoria, pero perfectamente esta canción podría formar parte de la banda sonora de otra serie. Ya lo he comentado alguna vez, de los Bridgerton, perfectamente, ¿no? Ahí estaba, con La Perla en los 40, en la radio de los éxitos. Y estoy a punto de ponerte el regreso histórico de Madonna con Sabrina Carpenter. Te voy a pinchar nada, porque antes voy a redes. Hablamos hoy de lo más raro que has visto con el calor de estos días. Dice por aquí Laura: hola Jesús, he visto a un repartidor meterse en un portal y quedarse quieto mirando al infinito. Dice, no llamo a nadie, te lo juro. Solo parecía que estaba buscando su rato de sombra. Arroba Jesús Taltabull, con V y con doble L al final en Instagram. Ahí te puedes unir a la conversación, como ha hecho Marta.
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0: Dice Jesús, he visto a un señor paseando al perro con un paraguas abierto, pero el paraguas solo estaba tapando al perro. Dice, él iba chicharrado, pero el jersey parecía de la realeza. Oye, cuéntame lo más raro que has visto con el calor de estos días, mientras te pincha Madonna y Sabrina Carpenter, Bring Your Love en los 40.

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es Kiara Oliver. Yo reconozco que hay veces que me derriten en la de Kiara, es una de ellas, ¿eh? Ahí estaba con Puzzle o cómo salir de las toxicidades. Y enseguida aquí en la número uno, en los 40, te voy a pinchar a un cantante al que le encantaría tener una medusa como mascota.

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0: Manuel Turizo. Por un pendejo no se llora, aquí en los 40. En nada, muchos más éxitos como estos.
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0: Bien, ¿no? Romeo Santos y Prince Royce con Dardos. Y Tame Impala y Jenny.

0: Yankee para celebrar que mañana por fin comienza el fin de semana, sí. Te acabo de pensar lo de Wiki, que mañana es viernes. Qué alegría más tonta me llevar un momento. Pues estoy más enseguida.
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Bizarrap con Daddy Yankee, la sesión 0 de 66, sonando aquí en los 40, en la radio de los éxitos para arrancar una nueva hora. No sé si lo sabes, pero en estos días Bad Bunny está por nuestro país y se comenta, se rumorea que la próxima Bizarrap Music Session podría ser junto a Bad Bunny. Qué buen momento para lanzarla, ¿no? Estando Bad Bunny en España. Se me ocurre, por ejemplo, yo qué sé. ¿Acaso hacen falta excusas? Los 40. Venga, hombre, lanzadlo ya, por favor. Espero que estés más que bien. Soy Jesús Taltabull, encantadísimo de pinchar para ti en los 40.

0: Ana Mena y Rocco Hunt, a un paso de la luna, aquí los 40 en la radio de los éxitos. Si te acabas de enchufar, gracias, bienvenido, bienvenida. Mira, hoy, aprovechando que tenemos un calor brutal en estos días, inesperado para esta época del año, estamos hablando de lo más raro que te has visto con el calor de estos días, que se ven imágenes que son como, que dices, bueno, en agosto todavía, pero es que ahora, por ejemplo, decía hace un momentito por aquí, un compi que está currando, dice, he visto a un señor en calzoncillos por la calle, Roberto decía por aquí. Es que es como dices, bueno, en agosto total, pero bueno, en cualquier época del año igual es un poco llamativa esta imagen. Rocío también conecta por aquí. Lo más raro que has visto en el calor de estos días, dice que ella conoce el caso de gente que para quedarse dormida se ha puesto el aire acondicionado a 16 grados luego para terminar tapándose. Lo malísimo de dormir con el aire puesto, ¿no? Yo es que soy antiaires acondicionados. Uno más, el de Nuria, dice Jesús, he visto a una señora entrar en el supermercado y darse una vuelta por los congelados y te prometo que no ha cogido nada. Un poquito de refresco, claro que sí. Oye, cuéntame, lo más raro que has visto tú con el calor de estos días.
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0: Te estoy esperando en Instagram, si quieres. Podemos conectar en @jesustaltabull con V y con doble L al final, ¿vale? Ahí me tienes a mano. @jesustaltabull con V y con doble L al final. Ahí me dices lo más raro que has visto con el calor de estos días, que mientras tanto te pincho el remix que ha hecho Tame Impala junto a Jenny. Esto se llama Dracula. Está sonando para ti en los 40 en la radio de los éxitos.

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Romeo Santos y Prince Royce con Dardos aquí en los 40 en la radio de los éxitos. Oye, ¿te has preguntado alguna vez por qué suena el rock de artistas como Dani Fernández, por ejemplo, en los 40? 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Llega la subida más potente de esta semana en la lista de los 40. Atención, porque Olivia Rodrigo con Drop Dead pasa del 27 al 17, 10 arriba para el primer adelanto de su próximo álbum, que sale en nada. 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Esto es en los 40. 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

Recuerdo perfectamente el día en el que Álvaro de Luna nos enseñó antes de publicar esta canción y nos quedamos todos, nos mirábamos como diciendo, oye, sí, ¿no? Esto está genial, suena increíble. Dime dónde estás, aquí en Los 40, en la radio de los éxitos. Y tú que estás escuchando, dime lo más raro que has visto con el calor de estos días. Como ha hecho Esperanza, por ejemplo. Dice, en Sevilla van las guiris en pantaloncito corto, así como por debajo del culo, pero con botas de cowboy. Sí que es verdad que dices, ¿tienes calor o no tienes calor? Dice, y ellos en bermudas con chanclas y calcetines y chalecos de cuello alto. ¿Tenemos calor o no tenemos calor? Mira, Iván también habla del concepto este de las chanclas y los calcetines. Dice, buenas Jesús, he visto a un guiri con sandalias y calcetines que metía los pies, tal cual, en una fuente para refrescarse. Con las chanclas y los calcetines. Ok, dice, me ha parecido la cerdada más astuta que he visto en mucho tiempo. Es un poco guarrería meterlo, ¿no? Pero dices, claro, con el calcetín fresquito igual, ya calor no vas a pasar. Se te regula toda la temperatura del cuerpo por los pies. Oye, cuéntame lo más raro que has visto tú con el calor de estos días. Te puedes unir a la conversación en arroba Jesús Taltabull, con V y con doble L al final en Instagram. Los 40. Ahí me tienes a mano. Llega Adele con Rolling in the Deep aquí a la número 1.

0: partir de las 10, las 9 en Canarias. Venga, va, que mañana es viernes. 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

Pero qué buen rollo que me da esta canción, Opa Light, de Taylor Swift. Ya sabes que está en su último disco, The Life of a Showgirl, y de hecho de todo el álbum es de mis favoritas. No, te diría que sí, que es mi favorita. El número uno de los 40 por segunda semana no consecutiva, con el que arrancamos nueva hora de éxitos. Espero que estés más que bien. Yo soy Jesús Taltabull y voy a estar pinchando para ti hasta las 11 de la noche, las 10 en

0: Moliné con Nexo 04, tu cuerpo en braille. Mañana por fin saca su nuevo álbum, se va a llamar Nexo. Y en nada te pincho aquí en los 40 a Alex Warren con Fever Dream. Antes voy a redes, que aprovechando que tenemos un calor muy inusual en esta época del año, se nos ha adelantado el verano, parece. Estamos hablando de lo más raro que has visto tú por culpa del calor en estos días. Dice Ana por aquí: hola Jesús, yo vi a una chica meterse en una tienda de ropa y quedarse 10 minutos mirando bufandas. En mayo. Sí que es verdad. Igual estaba buscando un poco el refugio del aire acondicionado, madre mía. Silvia también se conecta por aquí. Dice que en su finca una vecina se ha sacado una silla al rellano. Ojo, porque decía que ahí corría el aire.
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0: Dice, de repente es como si estuviera en el pueblo. ¿Te quieres unir a la conversación? Cuéntame lo más raro que has visto por el calor en estos días en @jesustaltabulle.

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McLaren con Love aquí en Los 40 en la Radio de los Éxitos. Aprovecho para recordarte que este fin de semana, el sábado, voy a estar pinchando en Guadalajara, en Lleves, en el Mirador del Lago de Valdeluz, en el Festival de la Primavera, como todos los años, con una nueva edición de Los 40 Sessions, en la que además voy a ir muy pero que muy bien acompañado, con el locutor más majo del planeta. Voy a estar pinchando con José Vicens. Te he dejado la info en mis redes sociales por si quieres echarme un vistazo, ¿vale? Lo tienes en @jesustaltabull, con V y con doble L al final en Instagram. Y mientras vamos conectando, llega por aquí la reliquia del disco Lux de Rosalía, que es esta, Reliquia en Los 40.

Las chicas de Hantrix con Golden aquí en los 40 en la radio de los éxitos y enseguida Rosé y Bruno Mars con Apache. Voy a redes. Hablamos hoy de lo más raro que has visto en estos días por culpa del calor adelantado, dice Irene por aquí. Jesús, he visto a una chica pelearse por un trozo de cartón con su novio para abanicarse. Poco me parece, te diré. Dice Jorge que él ha visto a un vecino regar el balcón sin plantas, dice, solo el suelo. Dice que era un poco para refrescar el ambiente. Pues muy bien hecho, te diré, ¿eh? Muy buena técnica. Si quieres unirte a la conversación, conectamos. Me tienes en arroba Jesús Taltabull, con V y con doble L al final en Instagram. Y ahora, dale volumen, que esto viene muy bien para refrescar también.

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Manuel Turizo con Por un pendejo no se llora. Salud, mi reina, aquí en los 40, en la radio de los éxitos. De los últimos que te pincho, porque ya mismo está por aquí el locutor más majo de todo el planeta. Te quedas con él, con José Vicens. Yo estaré de vuelta mañana, eso de las 8 de la tarde, las 7 en Canarias, para compartir más éxitos contigo y celebrar que por fin estaremos a viernes. Los 40. Porque el fin de siempre se arranca mucho mejor con los 40. Eso sí, antes de marcharme, doy play a Sam Smith con Stay With Me en la número 1. Besazos de Jesús Taltabull.

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0: Estas últimas tres horas que lo ha dado todo, doy fe. Y ahora sí, cogemos el relevo, el testigo a tu noche frenética con un montón de artistas que están ya llegando.
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0: Como por ejemplo este Story of My Life, One Direction. Así te doy la bienvenida al jueves, al casi casi fin de semana.

0: 3 de julio. Anótalo bien porque llega el nuevo disco de Madonna. Se va a llamar Confessions 2, una continuación de aquel álbum de 2005. Bien, pues esta vez ha contado con otras generaciones como es Sabrina Carpenter.
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0: Ahí está este Bring Your Love en los 40. Vamos, esto me flipa. Súbele volumen.

0: 11:42, hora menos en Canarias, recordando todavía aquí en Los 40 Básico con Pablo Alborán. Ahora llega su Amigos.
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0: Sí, nos encantó su Kilómetro Cero, cómo lo defendió en ese Teatro Eslava de Madrid con Los 40 Básico. Fue increíble verlo de nuevo. Y ahora arranca su gira, que está a la vuelta de la esquina.
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Me encantan los últimos compases de esta canción, de este End of Beginning de Joe Kerry, con el que llegamos a la medianoche, las 11 en Canarias, casi, casi. Sí, en tu jueves, en este 21 de mayo. Y abocados, por supuestísimo, al fin de semana que ya tenemos aquí.

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Ahí estaba Sunbird con este Back to Friends, con el que abrimos una nueva hora y un nuevo día, porque es viernes, es 22 de mayo oficialmente. Estamos en el fin de semana, soy José Vicens y encantado de estar por aquí presentándote a todos los artistas que están a punto de llegar a la antena de los 40. Shakira, por ejemplo, también Rauw Alejandro, Rosalía, qué curiosidad, Ruslana.

0: 17 países y Madrid y Barcelona fueron uno de los primeros donde pudimos ver la gira Lux Tour, una gira increíble, impecable, donde Rosalía da todo de sí. Nos tienen maravillados. Ahora llega una gran reliquia.
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0: Sí, porque esta canción se va a convertir sin duda alguna en el referente de su disco, de su gira y su puesta en escena, que fue espectacular para siempre y por siempre, Rosalía, con su canción que esta semana sigue subiendo posiciones en la lista más importante del país. Suena su reliquia.
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0: Esto llega ahora con Alex Warren a estas horas de la noche con Fever Dream.
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0: Una canción que dedica al amor y concretamente a cómo conoció a su chica, a su actual mujer. Fue increíble. Un

20 la 1, 12 en Canarias. Llega Coldplay con un exitazo este, Viva la Vida. Los 40. Por cierto, saludamos a Pablo, que está en redes sociales desde Palma del Río, en Córdoba, sintonizando Los 40 en la 96.6. En fin, a todos los que estáis al otro lado, bienvenidos.

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El actual número uno en la lista de los 40 tiene nombre y apellidos. Es Taylor Swift, que con su segunda canción del disco, The Life of a Showgirl, llega a lo más alto por segunda semana no consecutiva, con Hope Alive. Así te doy la bienvenida a la 1:04, hora menos en Canarias. Todavía nos queda una hora trepidante, así que quédate aquí conmigo. Con

0: y la auténtica. La original Madonna está de vuelta. Lo va a hacer el 3 de julio con nuevo discazo. Estamos muy, muy pendientes de lo que va a pasar con su Confessions 2. Atención, porque ha querido que las nuevas generaciones se incorporen a este disco. Es el caso de Sabrina Carpenter. Hace lo propio con su canción Bring Your Love, que esta semana es candidata a colarse en la lista más importante del país. Por supuesto, sin abandonar la esencia Madonna, que nos tiene loquísimos y que ya vas a comprobar que es magia pura. Súbele volumen a la radio.
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0: 40 vuelve con nuevo single dentro de No lo sé ni yo, en unos años. 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
0: ¡Qué grande De Paul! Ahí está con su nuevo single en Los 40, una canción que habla de amor, de que el amor tiene que ser para siempre, algo fundamental para las futuras relaciones.

en Valencia a actuar en el Roch Arena. Segunda fecha después de que ayer lo petara en ese estadio en la capital valenciana. Y es que Aitana sigue sumando fechas y conciertos a su Cuarto Azul World Tour, que está en España durante todos estos meses.

0: Hermelo. Hablando de Eurovisión, uno de los ganadores hace ya algunos añitos. Así sonaba su Heroes y así suenan los éxitos que no paran en toda la noche. Yo te dejo con Vico y con mucho más non-stop hasta las 6, las 5 en Canarias, cuando llegue todo el equipo de Anda Ya, Dani Moreno, El Gallo y Chris Bosca. En fin, un placer. Soy José Vicens. Mañana vuelvo por aquí.
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